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2: Y recuerda que los martes son de 2x1.

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2: House Splat, el patrón, con Chenchi Maldi. 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

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Desde que se murió Diomedes, fueron días de mucho trago y uno repetía esa canción y la repetía y la repetía. 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Es algo extraño que tiene esa canción. 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Tiene uno algo

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1: Esta es la historia del general portugueseño Pedro Pérez Delgado, el que llamaban Mai Santa, el último hombre a caballo.

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todos tenemos un espacio y un tiempo, un horizonte de infinita mixtura donde el amor se fertiliza. Vivamos la vida, pero eso sí, con determinación.

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1: Señoras y señores, ¿qué tal? Muy, pero muy buenos días. Sean todos bienvenidos a Radio Sport a través de Buena Compañía 94.1 FM, la radio que te premia. Ya estamos listos, ya estamos preparados para desarrollar nuestro programa de la mañana de hoy, aquí en la radio que te premia.
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1: Omaira González en la dirección, frente a los micrófonos, sus amigos de todas las mañanas, Albert Cáceres, Jesús Rodríguez, Gabriel Sánchez, Joao Sepúlveda, por ahí también Daniel Ortiz. 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
1: Voy saludando a nuestros compañeros, voy saludando desde ya a Jesús Rodríguez. ¿Qué tal, Jesús? Te presento, ¿cómo te va? 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
2: Muy, pero muy buenos días, Joao y compañeros, y distinguida audiencia de 94.1 FM, Buena Compañía. Un día como hoy, 16 de julio, pero del año 1916, se suspendió a los 5 minutos la final del primer campeonato sudamericano, hoy llamada Copa América, entre Argentina y Uruguay, en la cancha de Geva, debido a una invasión de campo y quema de tribunas. El partido se reanudó al día siguiente, coronando a los charrúas. En el año 1935, en Costa Rica, se fundó oficialmente el Deportivo Saprissa, uno de los clubes más laureados y representativos del país tico. En el año 1950, Mundial de Brasil, Uruguay logró la mayor hazaña en la historia de los mundiales, tras ir perdiendo con un gol de Friaga. Juan Alberto Schiaffino empató y Alcides Giglia anotó el 2-1 definitivo, silenciando al estadio más grande del planeta. Eso para mencionar las efemérides del día de hoy, 16 de julio.
1: Albert Cáceres, ¿qué tal? Te presento, ¿cómo te va? Con tu corazón albiceleste. Buenos días, bienvenido a Radio Sport, bienvenido a Buena Compañía 94.1 FM.
3: Muy buenos días para todos los oyentes televidentes que ya comienzan a reportar la sintonía a través de nuestro canal de YouTube, arroba Radio Sport TD. Comienzan a dejar su mensaje, su opinión de lo que fue esa gran semifinal el día de ayer, en donde la selección albiceleste, la actual campeona del mundo, dice presente en una final nuevamente, en su tercera final de los últimos 4 mundiales que se han desarrollado. Argentina dice nuevamente presente y en esta oportunidad de segunda forma consecutiva.
1: Repite ese dato para que la gente diga y entienda todo lo que se está mencionando también con la selección argentina.
3: Tercera final en los últimos 4 mundiales.
1: Hablamos Brasil 2014,
3: Qatar 2022,
1: Rusia 2018, Qatar
3: y ahora Canadá, México y Estados Unidos 2026. 4 mundiales, 3 finales, 2 Copa Américas, 2 finales de Copa Américas perdidas, la finalísima que le ganó a Italia en Wembley y todo lo que ha conseguido esta selección albiceleste a lo largo desde que Lionel Scaloni tomó el mando de esta selección.
1: Decían en Argentina, Jesús.
2: Y en las últimas 12.
1: Es un aprendiz. Decían en Argentina.
2: Sí.
1: Decía, y hoy celebran, ¿no?
2: Así es el fútbol y así son las cosas en algunas oportunidades. Pero hay que mencionar varios aspectos, ¿no? Lionel Messi también fue fundamental, o ha sido fundamental en ese perímetro, vamos a decirlo así, en ese periplo, realmente no perímetro, en ese periplo de lo que ha realizado hasta ahora la selección argentina. Y por otro lado, en las últimas dos eliminatorias ha sido el primero de la Conmebol sudamericana, así que también hay que decirlo que desde ese punto de vista en Sudamérica ha impuesto su ritmo de juego y lógicamente ayer demostró muchas cosas que estaremos ahondando en detalles en lo que va de aquí en adelante en nuestro programa arroba Radio Sport TD.
1: Eso es correcto, 6:40 p.m. Bueno, muchachos, ayer se desarrolló la segunda semifinal, ya como ustedes han ido comentando, como han ido adelantando, en un partido el cual se desarrolló allí en Atlanta, en el estadio Mercedes-Benz, en Atlanta. Argentina le ganó a Inglaterra bien. Una Inglaterra que empezó muy, pero muy bien. Le ganaba 1-0 a Argentina. Y esta selección de Scaloni y de Messi, o de Messi y Scaloni, tiene algo. Tiene un aura, tiene algo diferente que no tiene todas las selecciones del mundo. Es una selección que lo ha ganado todo, que individualmente sus jugadores también lo han ganado todo, pero es una locura lo de Messi y compañía. Messi no apareció durante todo el partido y en 10 minuticos frotó la bola de cristal y apareció con 2 asistencias que le cambiaron el rumbo al partido. Pero lógicamente con una Inglaterra echada para atrás, con una Inglaterra que realmente esta es la hora y no entiendo qué quiso hacer Tuchel echando el equipo para atrás.
3: Un primer tiempo de mucha fuerza, ¿no? De mucha fuerza física, roce, de mucha pierna fuerte en la mitad del campo. Tanto así que el partido se paralizó en varias oportunidades por los roces que habían entre ingleses y argentinos.
1: Pero el árbitro dejó jugar, ¿no?
3: Sí, el árbitro dejó jugar. Interesante lo del árbitro estadounidense que dejó jugar. Y luego arrancó una segunda parte en donde quizás a Inglaterra se veía más segura, más posicionada, de acuerdo a lo que se venía realizando, ¿no? En el desarrollo del partido. Pocas acciones en las áreas en el primer tiempo, un partido muy fuerte, buscando siempre el dominio de algún jugador o de alguna selección, claro, pero no se tenía. Inglaterra pues logra colocar la ventaja. Quizás lo más difícil en este compromiso era quién iba a aperturar el marcador. Lo hace Inglaterra por medio de un desborde interesante en donde llega Anthony Gordon a espalda de los defensas para marcar el 1-0 y creo que era un baldado de agua fría para ese momento para la selección argentina, ese 1-0 de Inglaterra. Y hay un dato que lo termina colocando en su red social, la cuenta que se llama Juez. Uh-huh. Juez, ya lo voy a buscar por acá rápido.
1: ¿En Instagram, sí?
3: Sí, en Instagram, las Juez Central.
1: Ajá.
3: Juez Central. Y me sorprende la estadística que termina guindando en dicha cuenta, porque se habla que después del 1-0, Argentina tuvo el 80% del dominio de la pelota.
1: Sí.
3: Después del 1-0.
2: Por una sencilla razón, Albert y compañeros y distinguida audiencia. Argentina tiene algo, como lo mencionaba Joao, que se denomina en argot popular del fútbol hambre. Pero no hambre por dinero, no hambre porque quieren, sino algo más, hambre de gloria. Y ellos saben que de lograr el bicampeonato sería la primera selección en la historia que lo consigue. Eso para mencionar una cuestión. Y ya el señor Lionel Messi, con estar con solamente llegar a esta tercera final, ya también hizo historia. Y la hace de la mejor manera. Y de allí la forma en que se expresó con su rostro, con su felicidad, luego de culminar el encuentro. Con ese abrazo que pueden observar en la pantalla entre los dos Lionel. Y eso no tiene precio para el fútbol argentino. Y ojo, no ya saliendo de fanatismos, y para que no se malinterprete lo que se va a mencionar, ese ejemplo que viene dando Argentina y que ayer lo demostró ante un rival de jerarquía, porque la tiene la selección inglesa, consigue una importante victoria. Pero lo que mencionaba Albert, retomando esa afirmación que dice la página de Juez Central, ¿no?
3: Exacto, pero exactamente el dato es de Octa Javier. Ajá. Octa Javier, en su cuenta en Instagram, lo terminó reposteando en la cuenta Juez Central, en donde dice: después del 1-0 de Inglaterra, la posesión de Argentina fue del 88% contra el 12% de los ingleses. Hicieron 266 pases contra 38 de Inglaterra. Fueron 37 minutos en que Argentina arrasó a Inglaterra y los sometió completamente, los 11 ingleses, en su propio campo y área.
2: Hay que decir que otra selección se viene y se derrumba, lo que le aconteció a Argentina en ese partido, porque en el mejor momento de Argentina, en la segunda parte, cuando está prácticamente a las puertas del gol el equipo albiceleste, viene esa anotación por parte de Inglaterra. Yo dije, aquí se perdió esto, ya los argentinos van a quedar fuera. No, sacaron esa casta que venimos mencionando, ese empuje, y lo lograron, porque hay que tener condiciones para inclusive atropellar al rival como lo hizo. Y lo hizo jugando fútbol. No se precipitaban, manejaban la pelota. No al pelotazo, nada que ver. Fue jugando fútbol. Sí, y cuando le quitan la pelota a un rival como Inglaterra, que le cuesta recuperarla, aparte de que se fueron los jugadores hacia atrás. Yo no le echo la culpa en la totalidad al cuerpo técnico, porque está bien, él se equivoca en los cambios. Hizo cambios defensivos. Pero ¿por qué las líneas tienen que estar tan atrás?
1: Pues las manda.
2: No necesariamente. Usted veía, observen el partido con detenimiento. No,
3: Jesús, lo vi.
2: El técnico estaba arengándolo y le estaba diciendo que subiera.
1: No. Él estaba peleando. ¿Sabe qué hizo Tuchel durante todo el partido? Bien, pues. Pero ya va, usted tiene su criterio. Yo también tengo mi criterio.
2: Es que no es criterio. ¿Sabe observar
1: pero
2: la pantalla.
1: Está bien. Yo la observé, pero le repito.
2: Bueno, está bien,
1: es el criterio de Jesús Rodríguez. Joao Sepúlveda quiere entregar el criterio de él.
2: Está bien.
1: Tuchel se encargó el partido es que de pelear con los árbitros.
2: Ustedes en un principio están contra Argentina.
1: No sé por qué.
2: Yo voy a decir.
1: No diga eso.
2: Yo lo voy a decir lo siguiente.
1: No diga eso.
2: Yo no defiendo a Argentina.
1: No diga eso.
2: Ni iba por Argentina.
1: Usted está apostando por su
2: Portugal.
1: Idea.
2: No. Pero es que no es así.
1: Pero está bien. Pero entonces bueno, yo tengo que quedarme con lo que dije Jesús Rodríguez.
2: No necesariamente. Bueno, yo solamente le estoy diciendo, observe el partido.
1: Jesús Rodríguez quiere que diga lo que él dice.
2: Vea lo que hizo el técnico inglés en la raya. Estaba molesto.
3: Pero Jesús, mire, rápido. Sin caer en polémica y vamos a llevarnos por lo que fueron los cambios. Salió Anthony Gordo. ¿Quién marcó el 1-0? En el minuto 55.
2: Sí, pero usted no vio el rostro de Anthony Gordo. Salió reventado.
3: Pero escuche. Salió Anthony Gordo, que marcó el 1-0. ¿Sabe quién entró? Henry Conza. ¿Sabe quién es, qué posición es Henry Conza?
2: Un defensa central.
1: ¿En qué minuto?
3: En el minuto 72. 10 minutos después de haber marcado el gol. Después sale el jugador Ray James, lateral, ¿sí? Le da la oportunidad a Dan Brun, lateral. Después sale Declan Rice. ¿Sabe qué posición juega Declan
2: Rice? Ahí se equivocó. Ese fue el cambio.
3: ¿Sabe qué posición juega Declan Rice, no?
2: Sí.
3: Y entró O'Reilly. ¿Sabe qué posición juega O'Reilly, no? Lateral. ¿Sí?
1: ¿Dedicó a defenderse?
3: Tres cambios con el 1-0 a favor defensivo. ¿Cómo le va a pedir usted a su selección que vaya hacia adelante si los tres cambios fueron defensivos?
2: Ustedes no me están comprendiendo.
3: ¿Cómo va a sostener un bloque medio si los tres cambios de arranque fueron dos laterales y un defensa? ¿Cómo le va a pedir a un equipo que soporte a un bloque medio? Si sacas al autor del gol, está bien, reventado. Pero tienes a ese, tienes a Bukayo Saka, tienes a Marco Rashford. Cualquiera de los tres cumple la función de Anthony Gordon.
1: Él creía que ¿sí? solamente
3: Kane...
2: Él lo que pasó fue que simplemente llegó a pensar de que con el gol le bastaba. Y ahí se fue el error de él. Ahora, lo que usted me dice tiene en parte razón. Porque usted puede colocar un equipo defensivo. Lo hizo Paraguay. ¿No? ¿Cuántos minutos faltaban?
3: Paraguay.
2: Ya va.
3: ¿Cuánto, Paraguay, ¿dónde lo aguantó?
2: ¿Cuánto tiempo aguantó Paraguay?
3: ¿Pero en dónde lo aguantó? ¿En qué zona del campo?
2: Bueno, en zona defensiva. Pero nunca, ojo, nunca se fueron en doble línea tan junta. Es lo que yo menciono. Si usted le cede los espacios en totalidad a una selección como la Argentina, te va a vacunar, bueno, te va a hacer goles.
3: Bueno, con más razón.
2: Bueno, si adelanta la línea, la segunda línea, unos 3 metros arriba... ¿Usted cree que le va a llegar igual?
3: ¿Pero cómo la va a adelantar si no tiene los jugadores?
2: ¿Cómo que no los tiene? ¿No hay 11 para 11?
3: Sí, pero los tres defensivos, los primeros fueron defensivos.
2: Pero,
3: o mando usted, a Jordan Pickford a la mitad del campo.
2: Usted no me entiende. El técnico les hacía señas. Adelante las líneas. Usted, si los de la zona defensiva adelantan 1 o 2 metros y la segunda línea también los adelanta, ya no le queda, no le va a quedar la misma cantidad de espacio.
3: Pero quedó Anderson, quedó reventado en la mitad, Jesús.
2: Solo. Pero es que usted no observaron el partido, Jesús. Que
3: sí.
2: Inglaterra estaba reventado desde el minuto 15, el segundo tiempo.
3: ¿Y qué tenía en la banca?
2: Lo que pasa es que Hugo se dio una jugada fortuita y vino el gol. Pero ojo,
1: Argentina. ¿De qué?
3: ¿De quién?
2: La anotación de Inglaterra. ¿Cuántas veces llegó Inglaterra en el segundo tiempo?
1: Pero
2: ¿cuántas veces?
1: ¿Es una jugada fortuita?
2: Lo que sea, la hicieron y se dio el gol. Pero ¿quién atacó en el segundo tiempo, Joao? No, vamos a hablar claro.
3: Claro, por Jesús, eso.
2: Argentina.
1: Pero usted mismo se da. Pero después se quita la razón.
2: No, usted no me entiende,
1: No, yo lo estoy entendiendo, pero
2: Jesús, lo que pasa es que tiene que entender también el funcionamiento táctico.
1: Si usted no entiende
2: el funcionamiento táctico, otra cosa.
1: No, pero Jesús, no lo entiendo.
3: Jesús, mire.
1: O sea, llegó el asistente de Tuchel acá.
2: No, al contrario.
3: No estoy defendiendo
2: a Tuchel. Él se equivoca en el cambio de Declan Rice. Él debió haber puesto un jugador de las mismas características o más ofensivo. Ahí sí, pero los otros dos estuvo bien. Porque, ojo, va ganando 1-0.
3: Pero no puedes, Jesús, tienes al frente a la campeona del
2: mundo. Pero si el equipo está reventado físicamente.
3: ¿Y quién tiene la banca para sustituir eso?
2: Mire, sí, pero ¿cuántos van a sustituir los 11?
3: Pero quieres, mire los que quedaron en la banca. Everich, ese jugador del Arsenal.
2: Está
3: quedó
2: bien.
3: En la banca Kobbie
1: Mainoo.
3: Quedó Bukayo Saka. Quedó Moni Madueke. Quedó Oli Wakins. O sea, quedaron jugadores que le pueden... pudieron haber soportado, pudieron haber hecho algo más.
1: No, y daño.
3: Algo más.
1: Y daño también lo hubiesen hecho. ¿Eh?
3: El detalle está es, ¿por qué si lo baja? ¿España qué hizo cuando le iba ganando a Francia 1-0? ¿Qué hizo? ¿Se aguantó?
2: No.
3: Fue hacia el frente a pero buscar, porque sabía que al frente tiene una selección que no se le puede dar espacio. No lo entendió Inglaterra. Inglaterra nunca se creyó que le iba ganando a Argentina. Nunca. Nunca.
1: Es nunca. Correcto.
2: Bueno, ahí me acabas de responder lo que yo le estoy diciendo al señor Joao Sepúlveda.
1: Saludos a Franklin Castellano.
3: Nunca. Nunca se lo creyó.
2: Hablen ustedes.
3: Nunca se lo creyó Inglaterra.
1: Pero es que usted tiene
2: su criterio.
1: Yo tengo mi criterio.
2: Bueno, pero respétenme el criterio.
1: Es que yo se lo estoy respetando, pero estamos debatiendo.
2: No me dejan hablar.
1: ¿Cómo que no?
2: ¿Qué les estoy diciendo ahorita? ¿Qué hizo Inglaterra? ¿Verdad? Usted mismo está diciendo que Inglaterra jugó muy bien el segundo tiempo. ¿Jugó bien?
3: ¿Quién dijo?
2: Cuando usted dice que ¿cómo llegó el gol? El gol llegó en una jugada,
1: señor,
2: que hizo Inglaterra, la única del segundo tiempo.
1: Hasta que llegó el gol, Inglaterra
3: estaba jugando bien.
2: No, señor. En el segundo tiempo no. En el segundo tiempo el mejor equipo fue, en todo el segundo tiempo fue Argentina.
3: Pero Jesús,
2: cuando Argentina jugaba mejor.
3: Pero Jesús.
2: Inglaterra.
3: Jesús.
2: Ya no podía en lo físico.
3: Jesús, el gol llegó al minuto 55 del segundo tiempo.
2: Bueno.
3: Del 45 al 55 son 10 minutos. Joao está diciendo, Inglaterra jugó bien hasta el gol. No estamos diciendo...
1: Después del gol se echaron para atrás.
3: ¿Cuánto restó? Más de un 70% del segundo tiempo.
2: Cuando llegó el gol, ¿quién jugaba mejor? Repórtame con sinceridad.
3: No, cuando jugaba bien.
2: Cuando llegó el gol, ¿quién jugaba mejor? ¿Quién dominaba?
3: Dominaba en Argentina.
2: Ah, bueno, ya me respondieron.
3: Pero escuche, dominaba Argentina. Ya me respondieron. Pero escuche.
2: Pero ya me respondieron.
1: Señor, pero es que escuche lo que estamos hablando.
2: Está bien, pero ya me respondieron. No digan más.
3: Bueno, por eso, dominaba. O sea,
1: nos quedamos callados.
2: Dominaba Argentina.
3: Y habló tú solo ahora.
1: Sí.
2: Dominaba Argentina.
3: Dominaba Argentina, pero sin hacerle daño a Pickford. Lo diferente de Inglaterra, que llegó y entró.
2: ¿Cuántas sacó Pickford?
3: ¿Ah?
2: ¿Cuántas sacó
1: Pero Pickford? Hasta el gol.
2: ¿Cuántos palos pegaron después?
1: Pero hasta el gol.
3: Pero después, usted, es que Jesús, mire, respetamos lo que usted lo que usted está diciendo y tiene asidero, pero entienda.
2: Asidero, perdón.
3: Y entienda que lo que estamos hablando y lo que estamos debatiendo es hasta el gol. Después del gol sabemos que todo fue Argentina.
2: No, pero es que antes el gol Argentina estaba dominando.
3: Antes era un partido muy trabado. Antes era un partido como con lo fue mucha en el fuerza. Primer
2: tenía
3: con
2: 10 fuerza, minutos.
3: Con mucha fuerza.
2: Argentina atacando.
3: ¿Cuál fue la diferencia? Escuche. ¿Cuál fue la diferencia y qué terminó marcando esto? De que Inglaterra marca el gol porque no se la creyó que lo iba a marcar por el dominio. El dominio, no el ataque. El dominio de Argentina. Después del gol sí vino el dominio y el ataque. Son dos cosas distintas. Puedes dominar el partido sin crear peligro y puedes dominarlo y atacar, que fue lo que terminó haciendo Argentina. Previo a eso había un dominio de Argentina. E Inglaterra logró sacar la ventaja en el mejor momento de Argentina en el partido. Logró sacar la ventaja. Y después de ahí, no se la creyó Inglaterra que lo iba ganando.
1: Es más sencillo. ¿En qué minuto fue el gol?
3: Minuto 55.
1: Después del minuto 55.
2: Pero toda la culpa la tiene el técnico.
3: Sí.
2: Pregunto. No.
3: Yo sí.
2: Usted me... ¿Quién es estar en la cancha?
3: Usted me dice.
2: ¿Quién es estar en la cancha?
3: Escuche. Usted me pregunta a mí. Y yo mando a Tuchel caminando para Inglaterra.
2: Oh. Bueno, porque se equivoca con los cambios, está bien.
3: No,
2: pero
3: no.
2: Ojo, los jugadores están en la cancha y tienen que tener actitud.
1: Vamos a hacer algo, muchachos.
2: ¿Por qué se van a poner prácticamente? Hubo momentos en ese segundo tiempo donde la zona defensiva no eran 5.
1: Para eso.
2: Eran 9.
1: Para eso es el técnico, ¿no? Es el que manda. El técnico es el
2: bueno,
1: que manda.
2: Bueno, allá es donde le estoy diciendo.
1: Y no,
2: ustedes,
1: vamos.
2: Y ustedes no dan la razón ni observan. El técnico le decía que se adelantara.
3: La razón yo estaba y nadie mirando, dueño, la verdad.
1: Yo estaba mirando el juego así ayer. Señores, nos bueno, vamos a la
2: bien,
1: pausa.
2: Está bien.
1: Ya venimos con mucho más aquí en Radio Sport.
2: Es más, Argentina ganó y fue super bien.
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0: 7 de la mañana con 3 minutos. Continuamos con todos ustedes acá en Radio Sport a través de Buena Compañía 94.1 FM, la radio que te premia. Seguimos debatiendo, seguimos hablando, seguimos entregando toda la información que nos ha dejado ese compromiso ayer entre Argentina e Inglaterra. El gol de Argentina llegó sobre el minuto 84. ¿Sabe cuántos hombres, después del tiro de esquina que nadie salió, después del rebote, a buscar la pelota, quedaron? 10 ingleses dentro del área.
1: Claro, 10 ingleses con el. Claro, 10 ingleses.
0: ¿Dónde lo tengo acá?
1: Es más,
0: estaban los 11 dentro del área grande, defendiendo un muro inglés, y nadie salió a tapar a Enzo Fernández.
1: Claro, ¿por qué?
0: Que tenía
1: Porque ya Anderson estaba liquidado.
0: En su cuenta, el tercer remate de larga distancia. O fuera del área. El primero se fue por arriba. El segundo fue el que Pittsburgh mandó al tiro de esquina antes de ese gol. Después del tiro de esquina se cobró. El rebote lo agarra Messi. Sale jugando diagonal y se la entrega a Enzo para que este mandara la pelota al fondo de la red.
1: Sí, y Jesús habla de que hubo un desgaste. Sí, hubo un desgaste, pero ¿por qué no hace los cambios como los hizo Argentina, característica por característica? Scaloni no inventó.
0: Se le escondió.
1: Scaloni no inventó.
0: No, Tuchel se le escondió.
1: Sí.
0: Escondió el partido.
1: Sí, no debería continuar dirigiendo la selección inglesa.
0: No, mira, aquí perfectamente lo que estamos hablando.
1: Sí, y claro, mire, 10.
0: Yo lo estaba mirando al lado de un video. Acá, en la página que hacía referencia hace un rato a Albert, estaba hablando de
1: la posesión de la pelota de Argentina.
0: Y de la página, después de entrar.
1: Después del 1-0.
0: Ahí está.
2: ¿Qué ocurre? Estaba, como usted lo menciona, en zona defensiva. Pero hay un jugador que es diferente, que es desequilibrante, que se llevó a tres en la marca de una vez y lo desconcertó completamente y se la dejó servida como bandeja de plata a un jugador que le pega bien a la pelota. Y definió de pierna derecha tranquilamente y viene la primera anotación por parte de Argentina y el gol del empate. Allí son cosas que suceden en el fútbol, pero ojo, insisto, el desgaste de Inglaterra se notó desde el minuto 10 del segundo tiempo. Ya estaban fundidos. ¿Por qué? Porque Argentina en la primera parte los desgastó, les pegó, los sacó de quicio, los desesperó. Y eso también juega. Esa es el hambre, las ganas de hacer las cosas distintas, porque me van a decir que Argentina no fue completamente diferente a lo mostrado en los primeros partidos. Fue completamente distinta. Es una cosa diferente. Es un equipo que tiene alma de campeón, así de simple. Y por eso logra esta importante victoria inobjetable. Que el técnico se haya equivocado, es más, el técnico no se equivocó ayer. Se equivocó con los cambios, pero la equivocación más grande del señor Tuchel fue en el partido anterior, con esas declaraciones que hizo al término del encuentro.
1: Julio César Márquez, el gol de Lautaro es la demostración de Messi, su inteligencia y colocarla como con la mano al mejor el mejor de todos los tiempos.
2: Y ojo, con la pierna derecha.
1: Dos asistencias ayer Lionel Messi. Celio Márquez, creo que es el máximo asistidor en los mundiales. Creo
2: 12.
1: Que con 12, sí. Los madridistas están cansados y aburridos de apoyar equipos que solo pierden. El domingo van a apoyar al árbitro. Wilmer Contreras dice por aquí, calmémonos, que el juego de ayer en Inglaterra le dio miedo. Totalmente de acuerdo. Omar Guedes, el Lautaro en la entrevista dijo que los ingleses no daban más. Sinceramente pensé lo contrario, pero Argentina ganó. Ganó. También nos escribe por aquí Wilmer Contreras.
2: Lo dijo Lautaro y lo dijo Juliano.
1: Inglaterra mató al tigre, le tuvo miedo. Sí, señor. Nos dice José Jaime, lo de ayer de Argentina fue garra, coraje e ímpetu, sudar la camiseta, amarla. Ojalá algún día en la Vinotinto tengamos jugadores así y no farán.
2: Coincido plenamente.
1: Parte de los mensajes que nos dejan a través de nuestro stream @radiosportd, ahí en nuestro canal de YouTube. 52 personas conectadas a esta hora ya, 7:08 minutos de la mañana. Darle like allí a nuestro programa del día de hoy, donde se está informando y debatiendo de lo que fue ese gran partido ayer entre Inglaterra y Argentina.
0: Vamos a escuchar algo de las declaraciones después del partido. Entre ellos habló Lautaro Martínez. Vamos a ver qué dijo el Toro. Lautaro Martínez en esa atención a los medios estaba bastante eufórico, y entre la euforia pues también salió una nostalgia recordando tantas cosas hasta llegar a este momento.
3: Es muy fuerte, ¿verdad? La primera vez que mi viejo me compró un par de botines, siempre soñé con hacer este gol. Perdón,
4: Está mirando Mario, está mirando Bahía, está mirando tu familia. Es una locura Argentina, es una locura este equipo.
3: Para mi vieja que... Del día también que yo me fui a Racing. Jamás dejó de tender mi cama. Y eso para mí vale más que un gol. Que una final. Es muy fuerte eso.
0: Ahí estaba. Recordando lo que pasó para poder llegar a este momento, ¿no? Lo soñó, lo vivió y lo concretó Lautaro.
1: Bueno, aquí revisando, sí, señor. Aquí revisando lo que ha hecho Lionel Scaloni, ¿no? Tercer lugar de la Copa América 2019, campeón de la Copa América 2021, campeón de la finalísima 2022, campeón de la Copa del Mundo 2022, campeón de la Copa América 2024 y ahora finalista de la Copa del Mundo 2026. Recuerdo que el año pasado se llevó a cabo y se organizó lo que iba a ser la finalísima este año en el mes de marzo en Qatar, exactamente en Lusail, entre España, campeón de la Euro, y Argentina, campeón de la Copa América, que se estaba ya dando a finales de marzo para jugar esa Copa, la finalísima, como fue denominada en aquel momento cuando la enfrentó a Italia en el año 2022. Y por problemas políticos en esa parte del mundo no se logró desarrollar la finalísima. Fíjese cómo son las coincidencias de la vida y del fútbol, ¿no? Ahora nos las va a regalar en una final de la Copa del Mundo. España y Argentina. En Nueva York se va a desarrollar este partido.
2: Nueva Jersey.
1: Se va a desarrollar este partido en el cual nos los va a regalar, pero ahora en disputa España por conseguir su segundo campeonato y Argentina por conseguir su cuarta estrella y su bicampeonato de manera consecutiva. Jesús Mendoza nos dice bendiciones, que solo se entiendan después de haber pasado por la espera. No dejes que el silencio de Dios te haga perder la fe. Él sigue obrando incluso cuando no lo ves. Al final todo tiene un propósito. Nos escribe José Jaime también. Amigos, gracias por el programa. En verdad es súper bueno despertar en un país que no es el suyo y saber que no está tan lejos por ustedes. Gracias, mil gracias. Los escribe José Jaimes. Gracias a usted también, José Jaimes, por estar formando parte de este panel, formando parte de la opinión deportiva, formando parte de lo que día a día se vive en el deporte nacional e internacional. Celio Márquez nos dice, ayer finalizó el partido, los jugadores de Argentina sacaron un trapo alusivo a las Malvinas. Y según el reglamento de la FIFA, podría ser sancionado con pérdida de puntos económicamente o expulsión. También nos escribe Juan Alberto Sandoval. Buenos días, hermanos de Radio Sport. Tampoco soy hincha de Argentina. Sin embargo, me alegra mucho que haya clasificado. Tuvo mejor estrategia el técnico Argentina. Es una locura por la cuarta. También nos escribe Willy. El domingo, paella en el Valle, en casa de Nestalí y Choripán. Todos en familia para ver la final. Saludos.
0: Mira, yo no sé qué estaba pensando de verdad el cuerpo técnico de Inglaterra. Porque en la celebración, después de que terminó el partido, Enzo Fernández se consiguió el bidón de agua, el termo de agua de Jordan Pickford.
1: Ah, sí.
0: Y Pickford tenía los nombres de cada uno de los jugadores de Argentina, cómo pateaban los penales.
1: Sí.
0: Cómo pateaban los penales. Se reunieron todos, Enzo le muestra la botella a Messi y De verdad, no entiendo. Sigo sin entender.
1: No, lo que pasa es que, a ver, en un campeonato del mundo, en una instancia como la semifinal, creo que se prepara todo, ¿sí? Se prepara todo porque no tienes quizás el adivinar el futuro de que lo vas a ganar en los 90 minutos. Estabas enfrentando a Argentina, cualquier cosa se podía presentar. Es más, yo hasta logré imaginar de que el 2-1, ahorita Inglaterra iba a ir por el 2-2. Y resulta que Tuchel pues se acordó que tenía Marcos Rashford ya en el minuto 90+4, que estaba en el banco de suplentes, pero no le valió porque ya el estado de ánimo de Inglaterra era por debajo del césped de donde jugaron en ese estadio, y era totalmente difícil e imposible de que Inglaterra lograra conseguir el 2-2 con ese estado de ánimo y estado de emociones con el cual Argentina terminó derrumbando a Inglaterra. Y sobre todo ya sobre el final, en donde marcó ese gol 2-1. Y quizás esto se prepara para todo. Se prepara para todo porque estás en una semifinal de la Copa del Mundo. Creo que las improvisaciones no entran aquí. Y Jordan Pirfo pues tenía su termo, en lo cual pues preparado para cualquier circunstancia que se le fuese a presentar en el compromiso. Y si era una definición del punto penal, ya estaba prácticamente estudiado.
0: Ya estaba sencillo, muy estudiado.
1: Sencillo.
2: Ay, Pickford tuvo una destacada actuación con la selección inglesa. ¿Para qué? Si no es por Pickford, hubiese sido más.
1: Sí, más sacó balones interesantes el portero inglés en lo que fue ese desarrollo del compromiso. Bueno, la final es el próximo domingo. Estoy por aquí buscando a ver si logro conseguir árbitro, ¿no? Pero no han designado todavía el árbitro. Acuerde que también hay tercer lugar. Recordar que hay tercer lugar el sábado entre ingleses y franceses. Partido creo que es a las 5, ¿no? A las 5 de la tarde el día sábado.
0: ¿Quiere que le diga algo, Albert? Sí. Su deseo por parte de Inglaterra no va a ser cumplido. Usted pidió que a Tuchel lo regresaran a pie.
1: Caminando.
0: Sí. Pero Fabrizio Romano ha colocado algo, ¿no? Última hora, Thomas Tuchel permanecerá como entrenador principal.

0: ¿Cuál es la diferencia? Somos un mejor equipo que Argentina, no tengo ninguna duda, pero merecimos que nos derrotaran al final. De hecho, esto pudo haber terminado 4-1. Meter tres defensores cuando vas ganando 1-0, ¿qué mensaje manda eso? Lo escribí en mi columna después del partido ante México. Hasta que no entendamos que coraje y valentía es controlar la posición bajo presión y no despejar y cabecear la pelota por el campo, este siempre será el resultado final. Dura crítica y sincera de Michael Owen luego de la dolorosa eliminación de Inglaterra ante Argentina en la Copa del Mundo. Y creo que está claro. Está más que claro que el error fue toda de Tuchel. Aquí no hay jugadores que se puedan o se le puedan reprochar a los jugadores dentro del rectángulo de juego cuando le quita las herramientas o cuando terminas aislando a Harry Kane solo o a Jude Bellingham lo terminas aislando solo. ¿Qué van a hacer? Estoy solo,
1: no hay
0: me sacaron a Gordon, que era el que me estaba generando, extraen a Declan Rice, que era el que estaba marcando, y coloca jugadores que no tienen las características para apoyar a estos que quedan en el rectángulo de juego. Prácticamente le dijo a Kane y a Bellingham, miren a ver qué hacen arriba, y no lograron ante un arguio. Celio Márquez nos dice, a estas alturas y sin importar quién quede campeón el domingo, para usted, ¿quién es el mejor jugador de la historia? Que hay un pequeño debate, ¿no? El jugador de la historia. Bueno, complicado porque hay muchos. Bombardero dice, señores Radio Sport, cambiando de tema y hablando de mi Deportivo Táchira, nos quedamos sin Jesús Camargo. Es un hecho que se va al Once Caldas de Manizales y ahora qué arquero va a sustituirlo. Desde Chile, saludos, viéndolos de camino al trabajo, nos escribe Wilmer 74.
1: Miren estos datos para recalcarlos, ¿no? De Inglaterra. En Rusia 2018 fueron eliminados ante Croacia, empezaron ganando y en 5 minutos le remontaron. En la Eurocopa 2021 perdieron la final en Wembley ante Italia, una Italia que no va al Mundial desde el 2014, empezaron ganando y en el último minuto perdieron en penales. En la Eurocopa 2024 perdieron la final con un gol en el minuto 85. Segunda final perdida en forma consecutiva. Mundial 2026, eliminados ante Argentina con goles al minuto 85 y al minuto 90 más 2. En la Eurocopa 2016, eliminados ante Islandia tras empezar ganando en el minuto 5. Y en Brasil 2014, eliminado en fase de grupos y sin victorias.
0: Y si nos vamos un poquito más atrás, en Francia 98 eliminados en cuartos de final, Corea-Japón eliminados en cuartos de final, Alemania 2006 eliminados en cuartos de final y en Sudáfrica 2010 eliminados en cuartos de final. Y en Brasil, eliminado en la fase de grupos, en lo que es esa sequía de Inglaterra en conseguir un campeonato del mundo, sumarle a los 60 años que tienen, 4 años más.
1: Cuatro añitos más.
0: Bueno, eso es correcto.
1: Seguirán esperando, señoras y señores. Permítanme, nos vamos a la pausa. Ya venimos con mucho más. Aquí estamos, sí, aquí estamos en Radio Sport.
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3: 7:24 minutos de la mañana. Continuamos en la información y lo que nos dejó el Inglaterra-Argentina. Bueno, Inglaterra-Francia será el día de mañana por el tercer lugar.
0: El sábado.
3: Hoy es jueves, ¿no? Sí, hoy es jueves. En lo que corresponde a esos números que nos ha dejado la semifinal el día de ayer, Argentina no ha perdido en instancias de semifinales de la Copa del Mundo. Todas las ha ganado. En el Mundial de 1930 derrotó 6-1 a Estados Unidos, avanzó en la final, la perdió frente a Uruguay. En México 86 le ganó a Bélgica 2-0 y ganó la final. En Italia 90 terminó avanzando, derrotando a Italia desde el punto penal y perdiendo frente a Alemania. En 2014 le ganó a Países Bajos y terminó perdiendo frente a Alemania. En 2022 le ganó a Croacia y terminó ganándole a Francia. Y actualmente le ganó a Inglaterra y ahora a enfrentar a España en la final de la Copa del Mundo. Ha ganado las 6 semifinales que ha desarrollado Argentina. No ha perdido en esta instancia de un campeonato del mundo. Interesantes números que nos deja esta Copa del Mundo en cuanto a esa participación de la selección albiceleste. Nos escribe Omar Guedes, nos dice: Paredes y Enzo no dejaron jugar a Bellingham. Esa fue la clave. Bombardero, ¿qué arquero está libre venezolano en nuestro fútbol para que sea el sustituto de Jesús Camargo? Eso es una interrogante interesante, ¿no? Porque está bastante complicada esa situación en cuanto a un portero nacional. Juan Alberto Sandoval, creo que ya es hora de que el Deportivo Táchira muestre humo blanco. Si repite con sus falencias, no le va a alcanzar para llegar a la 12. Ojalá nos sorprendan pronto. También nos escribe por aquí Bombardero. Fioravanti y Pablo Camacho son empresarios del restaurante Cava-35 en Barrio Obrero. Fioravanti, además de ser futbolista, es guitarrista de rock y Masterchef en asados y parrillas junto al capitán. Johnny Rincón, buenos días, saludos desde San Juan de Colón. Arriba Suramérica, nos escribe Johnny Rincón desde Colón. Parte de los mensajes que nos dejan a través de nuestro stream, arroba Radio Sport TD. Parte de la mensajería que nos dejan allí, somos alrededor ya de 50 personas conectadas a través de nuestro canal de YouTube, tan solo 22 likes. Vamos a darle like allí, el pulgar arriba, accionar y las notificaciones y suscribirse a nuestro canal deportivo que se llama Radio Sport TD en YouTube.
0: Sábado entonces, partido por el tercer lugar, Francia-Inglaterra. El domingo la final.
3: Sí, señor.
0: 3 de la tarde en la final, ¿no?
3: 3 de la tarde lo que es Argentina-España. Argentina-España, gran partido. Nos van a regalar estas dos selecciones el domingo. Para cerrar el partido número 104 de la Copa del Mundo, restarán dos para cerrar lo que es este campeonato del mundo, que nos ha dejado cosas muy interesantes, nos ha dejado una competitividad enorme en lo que ha sido a lo largo del campeonato.
0: Hay que ser sinceros, ¿se esperaban ustedes esta final?
3: No, yo Argentina sí. Argentina, yo desde que arrancó el campeonato, recuerde que la coloqué, pero la tenía con Francia. Yo a España, le soy sincero, a España yo no la tenía para llegar hasta la final. Yo a España, para mí, la pudieron haber despachado, para mí, en los cuartos, sí, cuartos. No esperaba que llegara a España, llegó a España, Argentina sí la tenía para defender el título. Y quizás lo que más me sorprende también fue la eliminación de Francia, ¿no? O sea, la que también termina ahí sorprendiendo, pero esto hay que jugarlo.
0: Eso es para jugarlo. Con una selección de España que viene de menos a más. Y así lo ha demostrado durante toda la competición.
4: Bueno, yo tengo que ser honesto, ¿no? Mis favoritos eran Portugal y Países Bajos primero y Portugal segundo, y no se dieron. Pero sí llegué a pensar de que Argentina podía llegar, pero que todo dependiese de cómo estaba su estado físico, porque recordemos que Argentina llegó con falencias físicas al Campeonato del Mundo, y eso era público y notorio. Allí tenía la duda en ese particular en cuanto a la selección argentina, pero sin duda alguna es una selección que cuenta con jugadores diferentes por varias razones, sobre todo en lo actitudinal. Son jugadores muy completos y que lógicamente tienen un gran estratega que gestiona muy bien la plantilla, que es muy humano y que prácticamente tiene ascendencia sobre todo el grupo. Y por otra parte, lo de España, sí tenía el pensamiento de que España, manteniendo su equilibrio en la mitad del campo y mejorando la zona defensiva, podía llegar. De hecho, mejoró en la zona defensiva, a la vista está que hasta ahora le han marcado un solo gol, pero yo creo que ante Argentina España va a ceder. Eso es mi punto de vista.
3: Bueno, esperemos esa gran final. Fíjese estos datos, ¿no? Top 5 de los jugadores más valiosos entre Argentina e Inglaterra. Julián Álvarez, un costo de 100 millones de euros. Jude Bellingham, 130 millones de euros. Enzo Fernández, 90 millones de euros. Declan Rice, 120 millones de euros. Lautaro Martínez, 85 millones de euros. Bukayo Saka, 110 millones de euros y no jugó la semifinal. Nico Paz, 80 millones de euros. Morgan Rogers, 90 millones de euros. Alexis McAllister, 70 millones de euros. Y Elio Anderson, 75 millones de euros. En todos lo sobrepasa Inglaterra. Por eso es que digo y sostengo, con el talento y lo que tiene Inglaterra, aguantar el 1-0 fue un error.
0: Y vamos a ver cómo nos son recibidos los argentinos cuando lleguen a suelo inglés, a sus respectivos clubes.
3: No,
0: lo digo por lo siguiente.
3: Ok.
0: Dibu en el Aston Villa, ¿cierto?
3: Sí.
0: Romero Cuti y
3: en el Tottenham.
0: Exacto.
3: Romero
0: Cuti. ¿Y Lisandro?
3: En el Manchester.
0: En el Manchester. Sí, en el Manchester, ¿no? En la mitad de la cancha estaba Enzo, ¿no?
3: Chelsea.
0: El otro
3: McAllister en el Liverpool, correcto.
0: Esos cinco, si mal no recuerdo.
3: Sí,
0: los titulares cinco de la prensa inglesa. Arrogancia de Argentina, así lo coloca The Sun, después de que, como informaban ustedes hace un ratico, algunos jugadores estaban con esos carteles que decían las Malvinas son nuestras. Daily Mail, piden que se sancione a los jugadores argentinos que, tras exhibir una pancarta que proclamaba que las Islas Malvinas les pertenecían, celebraron la eliminación de Inglaterra en el Mundial. Daily Star, también ahí con una foto entre Harry Kane y Lionel Messi. The Telegram, England out, fuera los ingleses. Y The Guardian dice que Argentina por el doblete están titulando los ingleses.
3: Rafael Vega, buenos días muchachos, la final la gana España, saludos desde Cordero. Héctor Mora, si quieren hablar de números, fíjense que ayer los cambios de Argentina fueron De Paul, el número 7, Otamendi, el número 19 y Montiel, el número 4. La final se juega el 19 de julio, 19-7, y Argentina va por la cuarta. Curiosidades que no dejan de sorprender en la Copa del Mundo, y todo se rodea a Argentina. En el partido frente a Cabo Verde, creo que fue frente a Cabo Verde, y ayer logré ver el video, después de culminar aquel partido sufrido por Argentina, entrevistan a Cristian Romero, el Cuti central.
0: Sí, el Cuti.
3: Y le preguntan, ¿qué pediste que te trajeron? Y te vi, y los periodistas dicen, ¿no? Y vimos que te echabas en la cabeza, y vimos que Lisandro se regó por el cuerpo. Dijo Cristian Romero, agua bendita que teníamos, o que tenemos. Le pedí al utilero que la trajera, y en la pausa de hidratación se echó él y Lisandro, y Cuti Romero terminó marcando de cabeza, y Lisandro Martínez terminó marcando con el pie. Y en donde se echaron el agua, terminaron marcando. La fe y la aura que tiene esta selección argentina, sí, es impresionante.
0: Y fíjate, ¿verdad?, que ayer veía a Jesús una historia de Enzo Fernández. Después del Mundial pasado, ¿recuerdan? Después fue vendido al Chelsea después del Mundial. Estaba vacío, que no era esa persona que él creía ser. Incluso le pidió la separación a su mujer. Le pidió la separación a su esposa. Medios locales, medios argentinos decían que era que ya tenía otra relación, que estaba en otra onda. Y le pidió a su mujer que se quedara en la casa, que él era el que se iba. Pero era que no se conseguía, se sentía vacío, Fernández. Se entregó a Dios, Enzo Fernández. Después de conseguir a Dios, estando estable emocionalmente nuevamente, valga la redundancia, llamó a su mujer, le pidió perdón. Su esposa salió a los medios de comunicación en ese momento a decir que no había ninguna otra persona, que es más, llegaron a decir los medios argentinos que era que su esposa estaba siendo pretendida por alguno de los jugadores de la selección, sin saber lo que realmente le estaba pasando a Enzo Fernández. Después, con el tiempo, hablaron, regresaron, y hoy Enzo Fernández nuevamente está, porque había bajado su nivel,
3: está nuevamente en la élite del fútbol mundial.
0: Ahí está.
3: Selecciones que jugaron finales consecutivas en una Copa del Mundo. Italia lo hizo en el 34 y en el 38 ganando ambas. Brasil lo hizo en el 58 y en el 62 ganando ambas. Países Bajos, 74 y 78, subcampeona en ambas. Alemania, en el 82, 86 y 90, ganando solo la de Italia 90 frente a Argentina. Argentina lo logró en el 86 y en el 90, ganando la del 86 y perdiendo la del 90. Brasil lo logró en el 94, campeón, 98 subcampeón y 2002 campeón. Francia, 2018 campeón, 2022 subcampeón. Ahora veremos a Argentina, que lo consiguió en el 2022 y lo ha conseguido en el 2026. Muy selecto este grupo de selecciones que han jugado finales consecutivas. De todo de las que aparecen, lamentablemente Países Bajos no ha logrado ganar una final del mundo.
0: El saludo para el señor Artion Rodríguez.

0: envía una foto ayer de su familia celebrando en el obelisco, después de ese pase, ¿no? A la final, allá su hija, su esposa, la nieta, estaban celebrando en el obelisco.
1: Se llenó el obelisco,
0: sí,
1: ¿no?
0: Sí, sí, sí, sí. Ahora, ¿dónde se va a celebrar el domingo? ¿En Cibeles?
1: Sí.
0: ¿O en el obelisco?
1: Ah, ok, ok.
2: No, en el obelisco. Y van a celebrar en diferentes partes del mundo y en todas las ciudades argentinas, porque en este a diferencia de los otros mundiales, en este se han celebrado en todas partes.
0: Sí, sí, sí.
2: En España es impresionante también, restaurantes full de argentinos celebrando los triunfos. De verdad que están regados por el mundo.
0: Sabe que nosotros no hemos tocado un tema. Y es que...
2: Quería mencionar lo siguiente. Este chico que entró por Rice no es defensor, es mediocampista. Y tiene... que juega en el Manchester City.
0: Nico O'Reilly.
2: Ajá.
1: O'Reilly.
2: Sí.
1: O'Reilly es lateral.
2: No. Centrocampista.
1: Bueno.
2: Aquí lo dice claramente. Lo que pasa es que es... ¿cómo se llama eso? Polifuncional.
1: Bueno, Guardiola lo utilizó como un lateral. Toda la Premier. Nos escribe por aquí también Juan Alberto Sandoval. ¿Qué tiene la selección argentina que no tiene la selección? Mística.
2: Claro.
1: Llegando tardísimo, nos escribe Joan Velázquez. Por aquí nos llueve el culé. Yo creo que Argentina será el campeón. ¿Se imaginan dos copas del mundo para Leo? Sería histórico. También nos escribe Joel Cule, nos agrega, este país está paralizado, este fin de semana se paraliza España, en especial la capital, Madrid. Y Joan Velázquez nos dice, pero ya llegué, saludos muchachos, sabes que por ahí estuve leyendo algo relacionado sobre la paz, que a veces sonara, pero fue la, bueno, sí.
0: Jacobo Sepúlveda por acá nos escribe, mi padre, van a celebrar el segundo puesto.
1: ¿Quién?
0: Argentina.
1: No, yo no sé.
0: Yo quiero esperar que llegue el domingo.
1: No, porque es que España me demostró, sí, frente a Francia, que el 1-0 para ellos es sostenerlo, administrarlo y buscar el 2-0. Sí, lo demostró. Argentina demostró a lo largo de la fase de eliminación directa que no hay adversidad para ellos cuando van perdiendo. Y esto me da la siguiente conclusión, de que Cabo Verde, más que todo Egipto, Cabo Verde no, Egipto. Egipto, una selección que prácticamente pues al lado de Inglaterra es muy limitada, ¿no? En cuanto a nombres, ¿no? Pero esto hay que jugarlo, pero en cuanto a nombres es bastante limitada y Inglaterra está muy por encima. El 2-0 de Egipto se encerró y no lo soportó y lo perdió. Inglaterra, el 1-0 se encerró teniendo calidad para poder ir a buscar más y no lo aguantó. ¿Y cuál es la conclusión? De que España, ganándolo, lo administra y va a buscar el segundo. Quizás hoy Argentina se va a conseguir el domingo hasta hoy, por lo mostrado ayer y lo mostrado antier de las dos selecciones que son finalistas. Me da a entender de que quizás el domingo va a ser un gran partido desde la tenencia de la pelota. Desde la tenencia de la pelota, porque España ha practicado eso desde la era de Pet. Y digo de la era de Pet, que no dirigió a España, sino que España se nutrió de jugadores del Barcelona en el cual practicaron. Y Pet terminó cristalizando esa idea y la trasladaron a la selección de España. Y hoy día es lo que representa a España en cuanto al funcionamiento táctico. Y quizás Argentina se va a conseguir eso. Francia se la consiguió y no supo contrarrestar y supo desenredar el partido. Ahora Argentina se va a conseguir esa selección. Veremos cómo se pueda llevar esto, quien tenga el resultado a favor y cómo se pueda manejar. Joan Velázquez nos dice, va a ser bonito el partido el domingo, hay que disfrutarlo. Javier Zambrano, para el domingo 17 mesas reservadas desde el martes en el bar en que trabajo en Madrid. Tendremos una final muy pareja. Por lo menos mi parte sería disfrutar esta final. Lo de Inglaterra lo pierde el mismo técnico. Nos escribe Joan Velázquez. Freddy Carrillo, buenos días. Argentina tiene algo que no tiene ni tendrá Francia. Garra, pasión y sentimiento por los colores. Saludos desde Mendoza, Argentina. Ayer se celebró hasta tarde. Joel Culé, pero para nadie es un secreto que va a ser una final bonita, muy bonita, dos equipos grandes. Pesa para Argentina, aunque España quiere ganarla. También nos escribe por aquí Javier Zambrano: no vimos CR7 versus Messi, pero veremos Yamal versus Messi, la leyenda versus la joven promesa. Está tomando mucha fuerza, ¿no? La estadística de Mr. Chip, ¿no?
0: Sí.
1: Y se leyó ayer previo a la Argentina Inglaterra.
0: Y ¿no? Nosotros decíamos que se lanzó un poco, ¿no?
1: Y no.
0: No, y se cumplió.
1: Y está cumpliendo.
0: Y se está cumpliendo.
1: Se está cumpliendo de que un técnico extranjero no logre ganar una Copa del Mundo, sí, dirigiendo una selección que no es su nacionalidad. Que se quedó eliminado Inglaterra, el director de Tuchel es alemán. Que cuando llega la número uno en el ranking,
0: no gana.
1: No es campeona. Hoy Argentina es la número uno del ranking.
0: Es correcto.
1: La última estadística de Mr. Chip, de las cuatro que terminó desglosando, es esa. La número uno que llega a la Copa del Mundo no es campeona. Veremos el domingo, ¿no?
0: Dijo Jesús: se celebra en todos lados, en cualquier parte del mundo. Miren este dato. Se festejó hasta en una cárcel de máxima seguridad de Estados Unidos. Por buen comportamiento, más de 100 reclusos pudieron ver el partido entre Argentina e Inglaterra en la cárcel de máxima seguridad de Riker Island, en Estados Unidos. El alcalde de Nueva York, Sharon Mandani, también estuvo viendo el encuentro con los reclusos. Imagínense ustedes. Y una de las cosas que nos ha hecho falta tocar, muchachos, antes de irnos a la pausa, ¿saben aparte de qué es lo que tiene esta Argentina? La afición.
2: Sin duda alguna.
0: Que no dejan de cantar, que no dejan de alentar, que están ahí acompañando a su selección. Y es lo que hace que esa selección empuje y vaya y dé y va y va y va.
1: Y busca y busca hasta que consiga.
0: Hasta que lo consiguen.
1: Carlos Araque, buenos días, muchachos. Siempre en sintonía. Debe ser difícil para los fanáticos del Madrid ver a Yamal que pueda ganar la primera. Y muchos del Barcelona jugar la final del Mundial contra Argentina y un Messi que va por la segunda. Fueron fanáticos de Cabo Verde, de Egipto, de Suiza, de Inglaterra. Ahora, ¿de quién serán hinchas? Supongo que de España, sin ningún jugador del Real Madrid. Mensajes que nos dejan a través de nuestra vía WhatsApp. También nos escribe por aquí Táchira Grande: Mr. Chip sabe, y porque sabe, parece que será España la campeona.
0: Parece.
1: Ya veremos, ya veremos.
0: Esperemos, señores. Pausa, regresamos con mucho más.
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3: ¿Qué dicen mis amigos de la banda 94.1? ¿Cuál es su favorita para el domingo? Creo que el ingeniero va a Argentina y Albert ni hablemos. Joao sí irá a España, Joel culé.
1: Voy a esperar el partido, muchachos.
3: No, el lunes nos dice.
1: Sí, voy a esperar el partido. No, de verdad. Voy a esperar el partido.
3: Es sencillo, práctico, ¿no?
1: ¿Sabe qué es lo que pasa? Que hoy por hoy se van a enfrentar, para mí, las dos potencias que tiene el fútbol.
4: Bueno, recordemos que una es campeona de Europa, que es España, y la otra es campeona de Sudamérica, que es Argentina. Y hay que decir que, para mí, desde mi punto de vista, en esta oportunidad se van a enfrentar los dos mejores equipos por el funcionamiento colectivo, sí, de ambos. Así que va a ser un partido a diente apretado, donde quizás se imponga otras cosas que no son directamente relacionadas con el funcionamiento táctico, funcionamiento colectivo, sino algo más. Algo más, claro, de no ocurrir algún incidente, que también puede ocurrir una lesión, cualquier otra cosa que puede trastocar el partido, una expulsión. Hay que visualizarlo desde ese punto de vista también. Puede ocurrir en un partido de fútbol condiciones que puedan afectar el funcionamiento del partido. Pero para mí es un partido muy, pero muy complicado para ambas selecciones. Quizá ligeramente favorezca a Argentina por su actitud, por sus ganas y por el hambre que tienen en el aspecto futbolístico y de gloria.
3: Buenos días, saludos. ¿Qué saben de la transmisión del juego de Táchira en Medellín? Gracias. Bueno, de momento no tenemos. Táchira está en territorio colombiano. Se lograron ver unas imágenes en su cuenta oficial, @deportivoTáchira, donde se logra ver Carlos Sosa, Lautaro Luxni, se logra ver parte del plantel haciendo ese entrenamiento previo a lo que va a ser el partido benéfico el día de mañana. Nos dice por aquí Joan Velázquez: me parece tonto estar mezclando las selecciones con clubes, comparando Madrid y Barcelona. Es como que nosotros fuéramos al Mundial y resulta que el que nos llevara fuese el Colorado Aristigueta. Nos escribe Gillo: buenos días, porfa, que saben de Táchira. Táchira está en territorio colombiano. Gregory Contreras: saludos desde Orlando, Florida, en sintonía. Jesús Mendoza nos deja como una observación, sí, como una observación en cuanto a lo que fue el arranque del programa, ¿no? Él dice: buenos días, muchachos, estoy viendo el programa en diferido, pero por favor, denle la pastilla a Jesús, me le va a dar algo. Saludos, pero Jesús se atiende y se da los vueltos, él solo, bájele y escuche. Nos escribe Jesús Mendoza. También nos escribe por aquí Joel Culé, en donde nos dice: un partido de alto nivel, será una gran final, esperemos no decepcionen la gran final. El tercer lugar será para Francia. Para Francia será el tercer lugar de la Copa del Mundo el día sábado. El día sábado el tercer lugar y el día domingo la gran final, con la novedad de que habrán 30 minutos entre el primer tiempo y el arranque del segundo tiempo. 30 minutos se estarán llevando por ese show donde estará Shakira, donde
1: terrible,
3: Justin Bieber.
4: No solamente estará, es el show artístico, también hay un homenaje a nuestro país.
3: Joan, dice Tachia Grande: Joan, no es mezclando, es una rivalidad entre Barcelona y Real Madrid. También nos escribe por aquí Javier Zambrano: el domingo veremos un partido fluido. Los primeros 10 minutos con España volcada a atacar. Luego Messi encontrará espacios entre Rodri y Fabián y no podrán detenerlo. Lamine dará para la asistencia del 2-3. Ah, no, este ya colocó resultado. 2-3 gana Argentina, Javier Zambrano. Y da hasta la asistencia y todo. Ah, Javier.
4: Bueno, son sus aspiraciones y está bien. O sea,
3: no, por eso, interesante.
4: Tiene su criterio y sus ganas.
3: Nuevamente madrugando Carlos Alfredo Rivas.
1: Sí, ¿qué escribe Carlos?
3: Ayer ganó el fútbol y Lionel Andrés Messi Cuchitini demostró que es el mejor de la historia, en mayúscula. En mayúscula lo escribió Carlos Alfredo. Joan Velázquez: no creo que sea un partido fluido. Argentina va a repartir leña, no se cree. Joan Velázquez, yo creo que eso es lo menos que puede haber, ¿no? En un partido en donde ambas selecciones han demostrado una pulcritud al desarrollar los partidos, tanto España como Argentina. Veremos ese gran partido, esa gran final de la Copa del Mundo que nos van a regalar que era un partido que, reitero, se hubiese disputado en marzo, ¿no? Por la finalísima. Pero que al final, pues, el fútbol nos tenía preparado esto de no jugarse en el mes de marzo en Lusail para desarrollar una final y una Copa del Mundo en Estados Unidos.
1: Sí, señor. 7:53 a.m. Información de ciclismo antes de despedirnos.
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4: Ayer se disputó la etapa undécima del Tour de France 2026 con los siguientes resultados. Primera casilla, Søren Wergeland, el noruego del 1X Mobility, con un tiempo acumulado de 3 horas, 10 minutos, 6 segundos. Segunda posición para Olat Coils, el neerlandés del Decathlon CMA CGM, por el mismo tiempo. Y tercero, Jasper Philipsen, el belga del Alpecin Premier Tets, con igual tiempo. Eso para mencionar los tres primeros en la etapa. El mejor latinoamericano, Fernando Gaviria, el colombiano del Caja Rural, con igual tiempo en la casilla número 9.
1: Sí, señor. Nos vamos mañana estaremos nuevamente acá en esta mesa de trabajo desarrollando nuestro programa de 6:30 a 8:00 a.m. Radio Sopor, a través de Buena Compañía 94.1 FM. Albert Cáceres, Jesús Rodríguez, el polémico, el señor Gabriel Sánchez y este servidor, Joao Sepúlveda, se despiden y le dicen a todos ustedes muy buenos días. Chao, chao.
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1: 8.

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1: Ocho de la mañana, 5 minutos en todo el territorio nacional venezolano. Señoras y señores, muy pero muy buenos días. Tengan todos los oyentes buena compañía. 94.1 FM, la radio que te premia. Hoy jueves 16 de julio, aquí estamos bajo la bendición del Dios Todopoderoso. Primeramente, gracias Señor, gracias Diosito por permitirnos estar nuevamente en los micrófonos 94.1 FM y poder llevarles toda la alegría a mi querido pueblo del Táchira, a mi bendito país Venezuela.
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1: La licenciada Omaira González me acompaña en la dirección general de la radio, quien tiene el gusto y el placer de saludarles, este amigo, el amigo de todos, Nerio Ramírez, el Dogor.
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1: Listos, preparados, activos al 100% para llevarles a todos ustedes de 8 a 10 de la mañana el programa de la buena vibra. Aquí suena
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1: 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Ahí está nuestra pauta publicitaria que nos acompaña de lunes a viernes, de 8 a 10 de la mañana, acá en el dial de 941.
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1: Y con este ritmo inconfundible de los rancheritos de San Cristóbal, esto se llama La China que yo tenía. Así arrancamos oficialmente en vivo para todos ustedes en esta mañana de jueves. Ya disponible el 0424-739-3436.
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1: Para que envíen su mensaje, su saludo, su complacencia, 0424-739-3436.
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1: Es el contacto directo entre ustedes y nosotros, 0424-739-3436.
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1: 8 de la mañana, 8 minutos en todo el territorio nacional venezolano. 7 más 8, aquí al ladito, en la hermana República de Colombia.
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1: Avanzamos con música y aquí está uno de los clásicos de los alegres parranderos. Mi amigo Ciro Albarracín suena en la radio que te premia. Esto se llama Linda Rosita. Suena hoy jueves por la mañana. Está sonando con el Dogarza.
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1: Ahí estaba la voz de José Rodríguez, el popular Carmito. Les hablo de los auténticos serranitos. Esto se llama Busco un Corazón. Buen tema para esta mañana de hoy jueves 16 de julio acá en Buena Compañía. 94.1 FM.
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1: 0424-739-3436. Atención, 0424-739-3436. Saludos al amigo Benjamín. Allí reportando sintonía desde Puente Real. Dice por acá: buenos días, feliz y bendecido jueves. Tibisay Duarte, nuestro Dios Todopoderoso, proteja nuestra Venezuela. Amén. Saludos, Tibi. Un abrazo para usted también. Gracias por estar allí en la sintonía. Dice por acá: full sintonía desde el Hospital Central. Saludos al pana Víctor, allí conectado con nosotros. Saludos también a nuestro pana Carlos Alfredo, allí conectado también. La gente de Michelena, corazón del estado Táchira. El saludo para todos nuestros oyentes en el barrio de Delicia, también reportando.

0: 3436, dice por acá, hola, buenos días, Nerio Ramírez, el Dog Orsa, full sintonía con 94.1, buena compañía, la radio que te premia, esperando la final el domingo entre España y Argentina. Voy a España, dice por acá Denny Bastos, desde el Junco Páramo, un abrazo Denny, para usted y para toda su familia, ahí estamos conectados, 0424-739-3436, saludos al pana Joel Méndez, también reportando sintonía a esta hora de la mañana, nuestro pana Jefferson desde el Junco, toda la familia Carrillo a todo volumen con el Mañanero, 0424-739-3436, 8 de la mañana, 17 minutos en todo el territorio nacional venezolano. Quiero saludar a todos nuestros oyentes allí en Lobatera, amplificando la señal de buena compañía 94.1. Por cierto, el pana Víctor está allí en el Hospital Central, nos envía la información de la rifa solidaria. Ayudemos a Víctor Corredor, ya que ha sufrido un accidente de tránsito y está recluido allí en el Hospital Central de San Cristóbal. Tu aporte puede cambiar su vida. El gran premio será un scooter eléctrico nuevo. El sorteo será el próximo 18 de julio por la Lotería de Boyacá. Así que la información la pueden recibir al 0412-648-5788. Repito, 0412-648-5788. Allí con nuestro pana Víctor también se pueden comunicar al 0426-728-5943. Repetimos, 0426-728-5943, para que coloquen su granito de arena en esta gran rifa solidaria para ayudar a nuestro amigo Víctor Corredor, que lo necesita en estos momentos. Quiero saludar también a todos nuestros oyentes allí en Las Vegas de Tariba, también reportando sintonía a esta hora de la mañana, 0424-739-3436, 8 de la mañana, 19 minutos en todo el territorio nacional venezolano. Avanzamos con buena música. Aquí les presento desde el estado Mérida,
1: para una familia.
0: Esto se llama el grupo impactante llamado Partido en Dos. Extraordinaria letra musical para esta mañana de jueves. Y suena acá en la radio que te premia. Está sonando con el Dog Orsa.
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3: 8:30 minutos. 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
1: Allí estaban los Serranitos de América. Sí, señor, esto se llama Hermosa Luna. Suena acá en la radio que te premia cuando son exactamente las 8 de la mañana. 35 minutos en todo el territorio nacional venezolano. Así avanza la mañana de este jueves. Acá en el programa de La Buena Vibra, aquí suena El Mañanero.
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1: Por cierto, quiero saludar a toda esa gente que está saludando, que están enviando sus mensajes al 0424-739-3436. Dice por acá, Doguito, saludos en sintonía, Las Vegas de Tariba, escuchando 94.1 FM. Dice por acá, buenos días, ¿cómo estás? Un abrazo, amén, muchas gracias. Saludos a la señora Carmen allí en Palo Gordo, calle en medio. Dice por acá la frase del día: el secreto de la felicidad está en disfrutar el momento presente. Me gusta esa frase, gracias señora Carmen. Vamos a repetir la frase, claro. La frase del día: el secreto de la felicidad está en disfrutar el momento presente.
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1: Aquí les presento desde San Juan de Colón, sí señor, la agrupación musical Juventud Campesina de mi pana Anderson. Esto se llama Cumple con tu deber. Suena hoy jueves por la mañana. Está sonando con el Dogor.
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0: 8 de la mañana, 46 minutos en todo el territorio nacional venezolano. 7 más 46, que lo ha dicho en la hermana República de Colombia. Hoy jueves 16 de julio. Hoy celebramos con fe y con alegría el día de la Virgen del Carmen, madre protectora y guía de millones de creyentes. Encomendemos a ella nuestras familias, nuestros trabajos y cada uno de nuestros caminos, confiando en que su amor maternal nos acompañe y nos llene de mucha esperanza. Que la Virgen del Carmen nos conceda paz, nos conceda salud, nos conceda fortaleza y mucha sabiduría para caminar siempre por el sendero del bien. Así que feliz día de la Virgen del Carmen. Que Dios y nuestra Madre Santísima los bendiga hoy, mañana y siempre. 0424-739-3436. Saludos al 0424-739-3436. Dice por acá, salud y bendiciones de parte del aventurero Joel Méndez, para enviarle un saludo cordial a Expreso Bramón, que se preparan para la misa en honor a la Virgen del Carmen, patrona de los choferes y de Expreso Bramón. Saludos para ustedes allí en el municipio Junín. Parte de los mensajes que tenemos, saludos al pan Argenis, también reportando sintonía. Nuestro pana Víctor dice por acá, buenos días, que Dios llene tu corazón de paz, fortalezca tu vida y bendiga cada paso que des hoy. Feliz jueves, Dogor, un abrazo. Gracias por sus mensajes allí a nuestra zona del WhatsApp, 0424-739-3436. Saludos a María Sánchez también, que nos envía nuestro respectivo mensaje. Dice, buenos días, equipo de la 94.1 FM, la radio que nos premia a todos los tachirenses. Les enviamos un saludo muy especial en este día tan significativo. Hoy celebramos a la Virgen del Carmen, patrona de los conductores y guía espiritual de tantos hogares en nuestro estado. Que su manto sagrado los proteja, los ilumine en cada jornada y bendiga a todas nuestras familias tachirenses. Que sea un día lleno de paz, de alegría y mucho éxito en todas sus labores. Virgen del Carmen, te pedimos que bendiga nuestros pasos y nos guíe siempre con tu luz celestial. Con mucho cariño se despiden sus amigos Gilberto Sánchez, Aarón y María Sánchez. Un abrazo para ustedes. Gracias a nuestros amigos allí de Llanitas Vía Capacho. Llanitos. Allí nuestros oyentes fieles de buena compañía, 94.1 FM. Saludos a mi pana Carlos, la gente de Cauchera La Churca. Dice por acá, buenos días mi pana, saludos, full sintonía. Bendiciones a nuestra patrona Virgen del Carmen. Amén, muchas gracias. Saludos Carlitos, allí conectado con nosotros. 0424-739-3436. Parte de los mensajes que tenemos en esta mañana de hoy jueves, acá en buena compañía, 94.1 FM, 0424-739-3437. Tengo nota de voz por acá. Vamos a escucharla. Buenos días, bienvenido al Mañanero.
1: Buen día a todos. Argeni Chacón de Colón, de Estado Táchira. Argentina 3, España 1. Argentina campeón.
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0: Ahí están nuestros oyentes dejando sus respectivos también resultados de lo que va a ser la final de la Copa del Mundo. Y por supuesto nosotros acá en buena compañía 94.1 les seguimos complaciendo con buena música. Saludos a la gente de San Juan de Colón. Sí, señor, un abrazo para todos ustedes. Aquí les presento la voz romántica, la música campesina. Les hablo de mi amigo José Luis García, el grupo eminente desde Mesa de Quintero, Estado Mérida. Esto se llama No se acaba el amor. Suena hoy jueves por la mañana. Está sonando con el Dogorza.

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1: Así estamos llegando al final de nuestra primera hora de programa y lo vamos a hacer con El Heredero junto a Willy Carranga y los Titanes. Esto se llama Despechado, por supuesto, enviando un saludo muy especial a esta hora de la mañana a mi gran amigo J Blaster, allí en el estado Mérida. Sí, señor, hoy de cumpleaños. Uno de los grandes difusores de nuestra música serranera, de nuestra música campesina, siempre apoyando, siempre trabajando fuertemente para que nuestro género llegue a lo más alto. Allí en Cordillera 104.7 FM, al ritmo del sur merideño. Un abrazo para mi amigo J Blaster, allí hoy de cumpleaños, celebrándolo por todo lo alto. Y le enviamos este cordial saludo acá desde la ciudad de San Cristóbal, desde Buena Compañía 94.1 FM. Un abrazo, Jotica, un estrechón de manos y que sigan las bendiciones. Por supuesto que abunde la prosperidad sobre su vida y que Dios lo siga protegiendo grandemente. Así que para J Blaster, allí en el estado de Mérida, un súper feliz cumpleaños.
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1: Aquí está esto, se llama Despechado. Suena acá en la radio que te premia para finalizar nuestra primera hora de programa. 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
6: 9:00 minutos.

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1: 10.

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2: 2.

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0: Muy buenas tardes, sean todos bienvenidos a Déjate Sorprender por Buena Compañía 94.1 FM. En los controles está el señor Kevin Gutiérrez.
1: Hola,
0: acompañándonos,
1: gordito.
0: Como siempre, mi querida, bella, hermosa partner.
2: Ay, gracias. Bella y hermosa tú también, querida. Ayer te extrañamos.
0: Ay, sí, ayer estuve complicadísima, pero bueno, aquí estoy feliz, feliz, un poco cansada. Estamos terminando la semana, pero lo estamos haciendo bien, muchachos. Cuando estamos cansados, pero estamos alcanzando los objetivos, es lo importante.
2: Total.
0: Por supuesto, Claudia Pernía, certificado de locución número 59.309 de la Universidad del Zulia y 31.959 de productor nacional independiente.
2: Y esta señorita, la locutora de la Universidad Central de Venezuela, con el número 52768 y registro de productor nacional independiente 31.276. Dangira Dávila, somos dos voces, una misma energía y miles de razones para sonreír cada tarde.
0: Sí, señor. 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
0: 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Y así cerramos. Gracias a todos nuestros anunciantes por confiar en nosotros, por confiar en este proyecto y por saber que cada día lo estamos haciendo muchísimo mejor y estamos colaborando con la sociedad venezolana. Tachirense, por supuesto.
2: Así es, cerramos este bloque de menciones de bienvenida, pero les damos a ustedes la bienvenida a esta hora de la tarde, 2:12. Buena música de fondo, esto es Déjate Sorprender.

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1: 2:17, volvimos en Déjate Sorprender por 94.1 Buena Compañía. Estamos llegando al final de la semana, señores. Hoy es jueves de TVT y nuestro querido Kevin nos está organizando la música porque nos venimos con todo,
2: vale, señores. Aquí hay salsa, aquí hay merengue.
1: Te estamos preparando.
2: Inclusive música en inglés también tenemos. Tenemos por allí.
1: Te lo tengo todo. Te lo tenemos todo.
2: Claudia, y además de jueves de TVT, hoy en Venezuela se celebra el Día de la Virgen del Carmen.
1: Yeah, ustedes saben que esto es una de las celebraciones de la Iglesia Católica más fuertes, debido a que, bueno, mucha gente es devota a la Virgen del Carmen. Uh-huh. Por ejemplo, yo sé que todos los que nos están escuchando en el transporte público son devotos de la Virgen del Carmen. Así que saludos a toda esta gente que hoy está haciendo su misa.
2: Todos los transportistas.
1: Haciendo todo. Todos los transportistas, efectivamente. La gente, por ejemplo, la gente del páramo. Muchísima gente es devota de la Virgen del Carmen.
2: Sí, mi papá entonces, siempre tenía una estampita en la cartera.
1: Mi papá y mi mamá son devotos de la Virgen del Carmen. Y por supuesto tenemos allá en Tariba a nuestra Virgencita del Carmen en casa.
2: Se conmemora la aparición de la Virgen al Monte Carmelo y es símbolo de protección y fe, sin duda alguna.
1: Claro que sí. Así que definitivamente día de devoción. Hay mucha gente que hoy se llama Carmen.
2: Ajá.
1: Porque anteriormente, a la gente se le ponía el nombre que salía en el almanaque. Se iba a llamar, imagínate, mi mamá nació el 3 de enero.
2: Okay.
1: Ella se llama Gladys, pero le correspondía Genoveva.
2: Genoveva.
1: Gracias a Dios, y mi abuelito fue tan bello que, como, bueno, fue la única.

0: que siempre decimos, no necesariamente tiene que estar cumpliendo años. Puedes dedicarle algunas palabras por algún logro, porque existe, porque está contigo, porque lo quieres y porque lo valoras.
1: Quiero enviar, aprovechando tu saludo también, a mi amigo y colega, el doctor Luis Cárdenas, que hoy inició la escucha de este nuevo programa. Gracias, Luis. Esta mañana nos vimos en tribunales y bueno, él se mudó a escucharnos también aquí, Claudia, 94.1. Déjate sorprender, Luis Jurado. Luis Cárdenas Jurado, ya le cambié el apellido, Luis.
0: Bienvenido, ay, por favor.
1: Recuerden que estamos en redes como @Danji en radio, @soyclaupernia en radio y el TikTok. Ya nos quedan solo cuatro personas para poder transmitir en vivo y directo. Así que váyanse, síganos, déjate sorprender en 94.1 FM.
0: Ajá. Comenzamos fuerte, Báilate. fuerte, dirían por allí, fuerte. Higher. Fuerte. El preso de Fruco.
1: Ustedes lo disfrutan.

0: aire. Son las 2 y 27 minutos de la tarde de este jueves 16 de julio, día de la Virgen del Carmen. Estamos aquí en cabina, Kevin, mi querida Danjira y, por supuesto, ¿quién les habla? Claudia. Recuerden que estamos con ustedes desde donde ustedes quieran. Aquí en el dial 94.1 FM y también por streaming, así que no se lo pueden perder. No hay excusas, simple y llanamente estar con nosotros. Y bueno, vamos a hacer nuestro querido segmento que nos encanta, que nos llena de paz, de ilusión. Almas al aire.
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0: Bueno, y a veces todo lo que necesitas es una pausa. Hay personas que creen que detenerse es perder el tiempo, que si no están produciendo, resolviendo o corriendo de un lado al otro, entonces no están avanzando.
2: Si lo mencionamos, creo que incluso antier, decíamos que la vida nos enseña algo distinto. Hasta la naturaleza hace pausas. Los árboles, por ejemplo, pierden sus hojas para volver a florecer. El mar tiene sus mareas y nuestro corazón también necesita momentos para respirar.
0: Y es que vivimos tan acelerados que muchas veces olvidamos escucharnos, seguirnos adelante con el piloto automático, ignorando el cansancio, las emociones y hasta los sueños que alguna vez nos hicieron sonreír.
2: Tomar una pausa no significa rendirse, esto hay que tenerlo claro. Significa solo tomar impulso, regalarte un momento para recordar hacia dónde quieres ir.
0: Y quizás hoy no necesites tener todas las respuestas. Tal vez solo necesitas darte permiso para descansar sin sentir culpa, para respirar profundo y confiar en que todo llega en el momento indicado.
2: Nos decía Kevin, porque las mejores decisiones casi nunca nacen del agotamiento, nacen cuando la mente está tranquila y el corazón encuentra paz.
0: Así que hoy, si sientes algo, algún peso de estos días, de todo lo que está sucediendo en Venezuela, es demasiado grande. Recuerda que una pausa no cambia tu destino, pero sí puede cambiar la forma en que decides recorrer el camino.
2: Así es, y también es propicio porque, bueno, estamos finalizando la semana y de pronto sientes que te pesa. Pero recuerda, cuando vuelvas a empezar, lo harás con más claridad, con más fuerza y, por supuesto, con la certeza de que cuidar de ti también es una forma de avanzar.
0: Así que hoy queremos dejarte una preguntita por aquí. ¿Hace cuánto no te regalas un momento para escucharte de verdad?
2: Que esta tarde, queridos oyentes, sea una invitación para bajar el ritmo, agradecer lo vivido y confiar en que, incluso en las pausas, la vida sigue preparando cosas buenas para ti.
0: Esto fue Almas al Aire en punto, porque son las 2 y 30.
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3: 2:30 minutos. 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
1: Y ya transcurrieron 41 minutos después de las 2 de la tarde de este jueves. Señores, se nos acabó la semana y ya casi, Claudia, el séptimo mes del año 2026. O sea, ya estamos en cuestión de meses para otra vez Navidad, ¿no?
2: Claro que sí. Estamos.
1: O sea, esto está volando.
2: Julio. Bueno, ya pasó la mitad de julio.
1: Agosto,
2: ya.
1: Septiembre, octubre, noviembre. 5 meses.
2: Y un feliz año para ti. Dios mío, Dios mío, Dios mío. Ok. Tengo que compartir una información importantísima y de verdad que nos llena de muchísima alegría. Y es que un hito sin precedentes para la Academia y la Oratoria Nacional. Una delegación de 3 talentosos estudiantes representará a Venezuela por primera vez en el prestigioso World School Debate Championship. La cita ecuménica tendrá lugar en la ciudad de Nairobi, Kenia, reuniendo a más de 700 líderes del mañana provenientes de todo el mundo, reconocidos por su agudeza intelectual y su excelencia educativa. La delegación venezolana está integrada por este trío de voces excepcionales que encarnan el futuro del pensamiento crítico: a Martina Celis, de 15 años, Victoria Acosta, de 16 años, y Nico Papadatos, de 16 años. Lejos de amilanarse ante los complejos desafíos que atraviesa la tierra natal, por supuesto ya saben de qué tierra estamos hablando, van con la firme convicción de demostrar que la juventud venezolana posee la resiliencia, la fuerza y la madurez necesaria para dejar una huella imborrable en la arena global.
1: ¿Cuándo va a ser esto?
2: Esto va a ser en Kenia.
1: Ajá.
2: Próximamente, la información la pueden ver por @abedo. Aquí está. abedo.be.
1: Ok, qué interesante, de verdad.
2: Sí.
1: Me llama
2: sí,
1: la atención.
2: Bueno, definitivamente cuando los chicos se van formando y van demostrando, bueno, van sacando como sus aptitudes, sus habilidades, ¿no? Por lo menos este niño Nico tiene 16 años, estudia en Carabobo. Uh-huh. Y por supuesto se ha destacado para el debate y la filosofía, cuestionando todo y a todos. Imagínate tener el criterio para hacerlo, amiguita.
1: Sí, qué lindo.
2: Victoria, de 16 años, por supuesto, ella, su mente profunda y analítica se nota desde el primer momento en una toma de palabra, y por supuesto ella se mueve con la tranquilidad de quien comprende el peso de todo. Imagínense lo importante que es para nosotros como venezolanos saber, sí, super, que estamos formando unos chicos de esta calidad.
1: Y en ese tema de oratoria, que es tan importante, mira, tú puedes tener las mejores ideas del mundo, pero si no sabes expresarlas, te quedas en lo mismo.
2: Claro. Entonces, y qué difícil es eso, porque tú a veces estás pensando tantas cosas que allí es donde comienza el juego de si lo digo, cómo lo digo, no me sé expresar, tengo que practicar, y por eso tenemos que practicar todos los días, y sobre todo oratoria.
1: Por cierto, nos vamos a darle la medio primicia al público, y es que de hace un tiempo atrás,
2: sí,
1: bueno, nos han pedido un taller de oratoria. Claudia y mi persona hemos estado trabajando, haciendo el bosquejo, haciendo la idea para en algún momento llevarles a ustedes eso tan importante, así que atentos.
2: Wow, la primicia, se me adelantó la muchacha.
1: Porque es que esto está en la puerta, pero tantas cosas que hacemos Claudia y yo que, bueno, a veces.
2: Definitivamente. No, y además que ha estado esto como convulsionado, ¿no?
1: Sí,
2: son tantas cosas que, bueno, pero ya tenemos que seguir, porque estamos llamados a esto.
1: Sí, sí, sí.
2: A que tenemos que seguir trabajando para que la economía siga avanzando, y sobre todo para que nuestros hermanos venezolanos tengan la oportunidad de una ayuda interna, que sus propios hermanos puedan ayudarlos. Pero para nosotros poderlos ayudar, tenemos que trabajar para poder tener ingresos, y que esos ingresos nos permitan comprar y aportar a, bueno, esta crisis tan grande que seguimos viviendo, porque día a día estamos en una segunda etapa muy difícil del pueblo venezolano, Es, bueno,
1: levantarse, ¿no?
2: La primera era rescatar, y aunque creo que hace dos días o un día todavía estaban rescatando gente, que esos son los llamados milagros a nivel mundial, tenemos que seguir con la segunda parte, que es una parte muy difícil, muy dolorosa, porque sé que ya mucha gente está sintiendo que están abandonados y no es así, no es así.
1: Mira, Clau, y la cabina se sigue llenando de gente interesante.
2: Totalmente.
1: Ya tenemos por aquí una invitada, Claudia. ¿Lo cuentas ahorita o lo cuentas al regreso?
2: Bueno, nuestra querida consentida, Friné Pacheco. Después.
1: Ajá. No, música, okay. Música, maestra.
2: Sí, claro, claro. ¿Saben por qué? Porque para dar la introducción de Friné, yo no, a mí no me pueden decir que tengo que un minuto. Así que bueno, vamos a escuchar un tema y al regreso continuamos con mucho más de Déjate Sorprender.

0: Son las 5 y... Las 2 y 51. Y tenemos aquí en nuestra cabina a Friné Pacheco. Por supuesto, ella está dedicada al autoconocimiento, a la autoestima, a conocer más allá de lo que es tu pasado, poder interpretarlo y todo lo que tiene que ver con constelaciones presenciales, familiares, renacimientos, bueno, un sinfín de procesos que tú vas desarrollando. Pero nosotros estamos hoy, vamos a conversar de algo que normalmente a la gente como que le incomoda un poquito, y es acerca de las relaciones personales, de las parejas, qué es lo que sucede con la pareja, porque yo busco en la pareja lo que pudo haber sido que mi papá no hizo. Y eso es lo que hoy va a hablar Frinet en el segundo corte de nuestro programa, en la segunda hora del programa. Déjate sorprender.
1: Excelente, ya la seguimos, arroba Frinet Pacheco.
0: Pacheco.
1: En Instagram, sí, señor, para que ustedes la vean, la sigan y se conecten con toda la buena vibra que trae Frinet. Vamos a cerrar este primer bloque en nombre de nuestros anunciantes. 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
0: 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Y así despedimos nuestra primera hora de programa. Quédate, quédate, porque esto se pone interesantísimo.
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0: Son las 3:07 de la tarde y ya vamos a comenzar con este segmento cara a cara, hablando con Friné Pacheco acerca de las relaciones interpersonales, de la pareja, porque muchas veces nosotros queremos estar con alguien y no logramos quedarnos con él porque buscamos en ellos algo que pudo haber sido que no tienen nuestros padres.
1: Clau, aquí tenemos la cortina para estrenarla con Frieri. De claro, cara a cara, escuchemos.
0: Friné.
1: Yo le dije ya de cara.
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1: Eso. Bienvenida.
0: Excelente, bienvenida Friné. Buenas tardes, ¿cómo buenas estás? Tarde.
3: Ay, feliz de estar en este momento aquí con ustedes.
0: Hermosa como siempre.
3: Ay,
0: y bueno, a lo que vinimos vamos porque sabes que hay que exprimirte como un limoncito.
1: Pero ya, no, ya lo
0: no por ser cítrica, ¿no? Tú eres muy dulce.
3: Ay,
0: sino porque hay que aprovechar al máximo el tiempo. Vale, cuéntanos.
3: A ver, ¿de qué quieren? Estas chicas quieren que hablemos de pareja.
0: Sí, claro.
3: Este es un temazo. Porque yo les comentaba, mientras estábamos en publicidad y música, que la pareja es la relación más vulnerable que podemos tener los seres humanos. ¿Y por qué es una relación tan vulnerable? Porque el vínculo de pareja es un vínculo que no es sanguíneo, ¿ok? Yo les decía, yo puedo molestarme con mi hijo y en un diciembre haciendo hallaca nos vamos a contentar y no voy a decir allá va el ex hijo de Friné, pero sí puedo decir allá va la expareja de Friné. Y a lo mejor me puedo incomodar con mi hijo porque sea desordenado, un ejemplo, no estoy diciendo que lo sea, pero quizás para mí es suficiente terminar una relación de pareja porque un hombre es desordenado. Entonces no voy a terminar la relación con mi hijo, pero sí puedo terminar la relación de pareja porque eso me mueve, me roza espacios de mi vida que claro. No tolero. Entonces, ¿qué es una relación de pareja? Una relación de pareja es un compromiso muy, muy, muy grande que nosotros tenemos que empezar a verlo de una manera muy seria y sobre todo desde la adultez. Porque de paso, cuando nosotros estamos aquí, todos nosotros que estamos aquí, estamos graduados de hijos, pero no estamos graduados de pareja. Generalmente las parejas a nuestro alrededor, de padres, abuelos, tíos, no nos gustaron. Entonces, si no me gustó la relación de pareja de mis padres, y esa es la primera relación con la que yo tengo una empatía y tengo una cercanía, imagínate qué significa para mí crear una pareja si de repente no me gustó cómo mi papá y mi mamá se trataban o se veían entre ellos. Entonces, ya por allí no tengo sino una relación de hija. Lo primero que generalmente buscamos las mujeres es ¿a quién? A un papá, porque es la relación más conocida. Imagínate, de paso, nosotros tenemos unos complejos de Edipo y Electra instauradísimos, porque las mujeres todas estamos enamoradas de papá y los hombres todos están enamorados de mamá, es decir, del imposible, del que no va a ser. Y entonces, si yo no trabajo eso, voy a estar de hombre en hombre buscando un papá y con la mala noticia que no lo vas a conseguir, porque papá es un solo uno.
0: Claro.
3: O sea, papá es irrepetible.
0: Claro.
3: Entonces, en mi mundo relacional, ¿qué estoy haciendo como adulta para poder dejar a mi niña a un lado? Porque de paso, las relaciones de pareja, ¿para quién son? Para adultos. Sí. Y hemos sido unos niños heridos buscando que el hombre que atraje a mi vida me resuelva las heridas, los vacíos, los huecos que tengo con mi papá, con mi mamá, conmigo misma. Y cómo alguien me puede llenar algo si no le corresponde, es absolutamente imposible. Entonces, realmente una relación de pareja saludable es una relación entre 2, 3 o 4, tú lo decides, porque hay relaciones de 4 que son felices. Eso tampoco soy yo para decir que es bueno y es que es malo,
0: claro.
3: Pero sí con negociaciones claras y sobre todo negociaciones donde la adultez esté presente.
0: Y fíjate, cuando tú hablas de adultez, me llama muchísimo la atención, porque muchas relaciones de pareja se ven reflejadas en que una de las personas que la conforman es demasiado infantil. O sea, no ha llegado a asumir su rol de hombre o de mujer, o el rol que necesite llevar en esa relación por X o Y. Y ahí yo creo que ahí vienen los problemas también, ¿no? Cuando tú comienzas una relación, creo que lo primero que debes hacer es como, bueno, esta es la cartilla, ¿no? Vamos a hacer la cartilla así caiga mal, creo yo. Porque entonces tú, la otra persona, se da cuenta, wow, esto es lo que tiene. ¿Me zumbo o no me zumbo? ¿Me quedo o no me quedo? ¿Asumo o no asumo?
1: Okay. Esa pregunta la iba a hacer. O sea, en principio está bien lo que dice Claudia. Mira, tengo esto, quiero esto, es lo que tú me puedes ofrecer. Y yo, algo así.
3: Sí, es que hay una negociación. Okay. Efectivamente, Claudia dice algo interesante. Hay veces que en una de las relaciones o en la relación hay alguien muy infantil. Ese infantil no está buscando una pareja, empezando. Está buscando a alguien que lo proteja. Los niños siempre están buscando quién es la persona que los va a proteger. Y yo, como adulta, sé que yo no necesito un hombre para que me proteja. ¿Por qué? Porque yo me protejo a mí misma. Y quiero a mi lado un hombre que no necesita que lo protejan, sino que sepa que se puede proteger a sí mismo y que ambos juntos podemos hacer un gran equipo. Pero no para llenar esos vacíos de los que estábamos hablando. Cada vez que en una relación de pareja hay alguien muy infantil, no está buscando una pareja. Los niños no están buscando una pareja y la pareja es igual a sexo.
0: Claro.
3: O sea, la relación sexual es inherente a una relación de pareja. Es más, es la única relación del mundo relacional que es de la pareja, la única donde tiene sexo. Yo no tengo sexo con los amigos, ni con mis amigas, ni con mi papá, ni con mi hermano, pero con la pareja tengo sexo. Eso es lo que distingue la relación de pareja a todas las demás relaciones. ¿Qué sucede? En una relación infantil, hasta una de las partes ni siquiera quiere tener sexo, porque es que, ¿cómo la va a querer tener si los niños no tienen sexo? Eso no me corresponde. Entonces van aislando las relaciones sexuales para poder, ¿qué? Quedarme con algo que es que me llene en el vacío de mi papá, de mi mamá o mis propios vacíos. Entonces, efectivamente, hay que hacer negociaciones cuando estamos en pareja. ¿Qué soy yo? ¿Qué puedo hasta transformar en pro de los dos? Pero que no es negociable para mí. Okay. Y si hay algo no negociable que para ti tampoco lo sea, de verdad lo lamento mucho. Podría haber sido muy bello, pero aquí no tenemos opción.
0: Y fíjate que ahí pasa algo tan irrepetitivo, porque resulta de que tú comienzas a decir, bueno, yo voy a dejar que suceda para ver si se va acostumbrando, para ver si se va adaptando a mí.
3: Les tengo una mala noticia, la gente no cambia, a menos que quiera transformarse a sí mismo. Entonces, esta semana atendí a una chica interesantísima que quería tener pareja hace mucho tiempo, por fin consigue la pareja, ¿ok? Entonces, el tema es que el muchacho bebe mucho.
0: Okay.
3: ¿Dónde lo consiguió? Lo conoció en una discoteca. Y yo le digo, ¿dónde querías tú? Si te gusta un artista, anda a ver sitios donde hay arte. Si no te gusta el licor, ¿qué haces buscando una pareja en una discoteca? Obviamente, él no cambió. Él ha sido toda la vida bebedor. La que creyó en su fantasía que tenemos las mujeres. Ay, yo lo voy a transformar. Mis chicas, lo lamento. Mi amor, no, ay, qué pena, pero no lo van a transformar. ¿Cómo saben qué? Ellos tampoco, porque también a veces el hombre dice, no, yo sé que ella va a ser diferente y se va a cambiar. No cambiamos a menos que nosotros querramos. O haya una actitud muy firme de que esto es demasiado importante para los dos y como el amor es tan importante entre nosotros, yo voy a hacer lo mejor de mí para transformar este proceso. Pero para eso se necesita demasiada conciencia.
0: Y voluntad, ¿no? Y la voluntad. Yo así no sé es. Si tenemos que, vamos a escuchar un tema y continuamos. Recuerden que estamos igual.
1: Yo estoy tomando nota.
0: Estamos por el en vivo @ soy Clau Pernilla Radio y @ Frine Pacheco. Así que ya regresamos porque este tema está súper interesante.
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0: Aquí están tomando nota.
1: Yo estoy ahora sí me escucho. Hace rato estaba como raro en mi audio, pero ahora sí. Bueno, dice Friné, fuera del aire, que atraemos las parejas por heridas que tenemos inconscientes, por supuesto.

0: romper esa lealtad sistémica de seguir haciendo una y otra vez los mismos procesos. Porque efectivamente, Claudia, los tenemos en el inconsciente y en el subconsciente, que es peor, está más profundo, ¿ok? Porque si lo tuviésemos consciente, pues no lo vamos a hacer, ¿ok? Aquí, en el tema de pareja hay que ser muy adulto. Entender que hay un primer proceso, que es un enamoramiento, que es una parte que es totalmente bioquímica. ¡Ay, qué bello! Me encantó. Pero que también esa parte bioquímica tiene tiempo de caducidad y que son mis amigos 9 meses. Y obviamente tiene que tener un tiempo de caducidad porque tu cuerpo no podría soportar vivir bajo esas endorfinas, con esa cantidad bioquímica que se te dispara cuando está en un cóctel. Cuando estás en el enamoramiento. Yo siempre digo que si tú te vas para un parque de Disney, ¿ok? Tú no puedes estar 5 horas seguidas metidas sin bajarte en uno de los carruseles. Porque tu corazón colapsaría. De hecho, va a estallar. ¿Por qué? Porque no es capaz de regularse con semejante cantidad de adrenalina que se libera en el momento que tú estás en esas montañas rusas. Entonces, el cuerpo es perfecto. Entonces, es un proceso bioquímico que requiere regularizarse y también se regula a sí mismo cuando pasa la etapa de enamoramiento, que es una etapa donde empieza después ahora cuál es el compromiso real de nosotros.
1: Ok. Si hay o no hay un después.
0: Un después. Okay. Pero después viene algo que es interesante y es la cotidianidad. ¿Qué hago con cuando ya al principio era muy rico, salíamos los fines de semana, andaba, pasábamos sabroso, nos íbamos para los roques? Ah, pero ahora resulta que ya no hay tanto roque, que ya hay más trabajo, que ya hay que ir a botar la basura, que hay que lavar los platos y hacer el mercado, y eso ya no es tan romántico. Cuando empieza la cotidianidad, que es realmente ese vínculo, que Helling lo llama amor a segunda vista, donde yo elijo quedarme, porque te decido que por ahora, no sé para cuándo, porque el amor tampoco es para siempre, ojo, eso es que hasta la muerte lo separa, es la peor sentencia que nos han podido regalar, sino hasta que realmente ambos seamos felices, ¿qué tal si lo intentamos?
1: Claro.
0: Porque amar es una decisión, y una decisión consciente, y este elijo hoy, ¿ok? Y hay una persona bella en mi oficina, un hombre precioso, pero yo hoy prefiero elegirte a ti y me quedo contigo, porque es mi decisión tomarte. Y eso lo hace un adulto, un niño o una niña. ¿Qué va a hacer? ¿Será que aquel se parece más que a mi papá? Entonces me voy. ¿Okay?
1: ¿O será que este es mejor que el otro?
0: A flirtear para ver si aquí. Entonces sigo buscando en cada relación y viene otro y otro y otro. Buscando la sonrisa de papá, el abrazo de papá, la protección de papá, el bienestar que me generaba papá o que no me dio. Si me abandonó, peor. O sea, si me abandonó, con más razón busco un papá.
1: Claro.
0: Entonces, ¿cómo con un papá voy a tener una relación de pareja, una relación sexual? Yo no puedo tener sexo con mi padre.
1: No. Es increíble, Claudia, es increíble. No, por supuesto que no, pero mucha gente ve se ve reflejado en esto que está diciendo Friné, sí. Porque eso es algo demasiado cotidiano. Te das cuenta que cuando comienzas a escuchar a la persona, epa, ya va, pero no sé, ¿por qué lo estás relacionando? Porque, y algo que cometemos es el error. Mucha gente, no, pero es que yo quisiera tener una pareja como mi papá. Ahí estoy dando la afirmación total. Y definitivamente no, porque papá, por supuesto, hizo todo lo mejor por mí, pero yo tengo que buscar una persona que trabaje conmigo, que vaya creciendo conmigo, que se vaya desarrollando conmigo.
0: Ay, Claudia, hay algo interesante. Cuando yo estoy buscando y ya lo tengo consciente, que quiero buscar uno como mi papá, es que estoy en una rivalidad con mi mamá. ¿Cómo le quito el hombre a mi mamá? Entonces, incluso eso se llaman incestos emocionales. Y más, llega un momento que la mamá hasta percibe incomodidad con la hija. Se siente incómoda porque siente como que de verdad, y ojo, no van a tener sexo, quizás nunca lo tengan, no sé, ¿no? Pero no. Pero es emocionalmente como estoy vinculada a rivalizar con mi madre para ver si le quito al hombre a mi mamá. Pero eso lo ves atrás en los procesos, en los sistemas familiares, donde hay muchas relaciones de tres, donde de repente mi abuela fue la otra, ¿ok? Y siempre estuvo tratando de quitarle a la otra señora, a la esposa, a mi abuelo. Entonces compartía el hombre. Demasiado. Casos hay millones, miles y miles de posibilidades. Pero lo que sí es que yo, como adulta, no puedo estar buscando un papá, ¿sabes por qué? Porque ya mi papá lo tengo.

0: porque también es, o lo tuve, porque también eso es un vacío. Quiero buscar uno como mi papá, es porque quiero llenar el vacío de mi papá. Y cada uno en esta fiesta de la vida tenemos una silla, que es una silla para ti. Si hoy a mí me invitan a la Casa Blanca a una cena, si yo me siento en la silla de Melania Trump, me van a sacar, porque esa silla es de Melania, no es mía. Entonces cada quien en esta fiesta o en esta comida, en este banquete de la vida, tenemos un espacio y un lugar. Y mi papá, el espacio de mi papá sagrado, como es el de mi mamá, como es el de mis hermanos mayores, y eso crea lo que se llama un orden, una jerarquía. Y las jerarquías hay que respetarlas. Cuando yo respeto jerarquía, el equilibrio entre el dar y el tomar, porque ese es otro.
1: Sí.
0: O sea, entonces en una pareja yo quiero darle todo para que se quede. Entonces entro, como llaman los princesos, que le dicen ahora. Entonces ahora llegan los princesos. Que, ¿me entiendes? Sencillamente yo escribí en la carta que yo quería a alguien para poder dominar. ¿Y a quién puedo dominar? A alguien que yo mantenga. Al princeso yo lo puedo dominar. ¿Por qué? Claro. Porque tengo tanta fuerza masculina que yo no quiero entonces, sino no quiero entender que una pareja es un par. Das y tomas. Y que para dar hay que tener mucha humildad, pero para tomar también hay que tener mucha humildad. Porque dar es más fácil que recibir. El que da se siente el dadivoso, el grandote, pero recibir es un acto de humildad. De entender que también, así, ¿no? Que también en este equilibrio mañana me va a tocar a mí darte y tú recibir, porque eso es el tema de dar y recibir en materia de pareja o en cualquier tipo de mundo, claro, relacional. Ojo.
1: Claro que sí. Frine, bueno, es que este tema es demasiado profundo y yo creo que duraríamos aquí 2 horas más, días. Pero para concluir, para que esto nos quede como, vamos a hacer unos tips rapiditos, que la clase al final tenemos que hacer una retroalimentación.
0: El resumen.
1: Vamos a apoyar a esa gente que está patinando allí y que seguramente le hiciste match a todos los que estaban escuchando. ¿Cómo hacer?
0: Bueno, lo primero que te quiero decir es que si tienes una pareja, esa pareja en este instante es la mejor pareja para ti. ¿Por qué? Porque es la que te viene a dar la materia prima para conocerte y para transformarte. Luego me dirás, pero me tengo que quedar toda la vida con el ebrio que me golpea. No, pero en este momento el ebrio que te golpea es un maestro donde tú podrías preguntarte, ¿para qué yo atraje a alguien de esta manera? ¿Dónde están mis adicciones? Que un hombre con una adicción está impactando en mí, qué pasó en mi sistema familiar entre hombres y mujeres, que estoy atrayendo un hombre que se está comportando como un papá porque el papá es el que golpea a las hijas. Bueno, ya en esta época tampoco, pero antes era esa eso era lo natural. Nos educaban a través del el correa, el golpe. Entonces, yo te diría primero, revisa a quiénes tienes a tu lado. ¿Para qué tienes a esa persona a tu lado? ¿Qué estabas buscando cuando atrajiste esa situación? Ay, porque él me golpea. Pero de verdad me regaló una camioneta último modelo. Bueno, sí. Para ti eso es importante, pues está bien. O sea, yo también revisaría la prostitución en ese sistema, ¿no? Porque antes, pues, el sexo se cambiaba por dinero. ¿Ok? Bueno, todavía. Entonces, ¿qué es lo que aquí es muy importante? Conocerte. Eso es lo primero.
1: Ok.
0: ¿Qué quieres para ti? Revisa qué son los procesos negociables en tu vida y qué no son los procesos negociables en mi vida.
1: Ejemplo,
0: para mí no es negociable que me revisen mi teléfono. Ojo, y yo, de verdad se lo juro, no tengo nada ahí. Pero eso sí, yo puedo tener una pareja y tiene un teléfono ahí al lado y dice, repicó y dice, el amor de mi vida, y yo no le voy a preguntar quién es el amor de mi vida. ¿Por qué? Porque sencillamente, ¿me entiendes? A mí no me gusta que me revisen el teléfono, entonces yo no voy a revisar el teléfono del otro.
1: Finé, tenemos que identificar porque son las 3:30 de la tarde aquí en Buena Compañía.
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3: 3:30.

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1: Son las 3:33. Ay, Dios mío, en el colegio decíamos 3:33, gran felicidad.
2: ¡Eso!
1: Ajá. Vamos a hacer publicidad rapidito. Vamos a nombrar a las personas que hacen posible este espacio.
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1: Claro que sí. 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
4: 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Bueno, ya estamos hablando con Frinet. Ella nos dijo una primera parte, porque yo sé que mucha gente quedó ahí tambaleando. Bueno,
5: anotando.
4: Y entonces, ¿cómo hago? Sí, no. Pero ella dice una cosa, pero ¿cómo hago yo la otra? Continuamos, Frinet. Qué difícil es arrancar por uno mismo. Creo que esa es como la base, ¿no? Primero, amar. Yo siempre digo, ámense para que puedan amar a los demás.
6: Claro. Sí, sobre todo, ámense. Conózcanse, sean empáticos con ustedes mismos, desen ese abracito, okay, de aquí estoy, para no, que no seamos unos mendigos de amor con el otro, porque después estamos pidiéndole a todo el mundo que por favor ámame lo que yo no soy capaz de amarme a mí misma. Y esa es una película que le montamos a la pareja y se la montamos a los hijos. Entonces, como de paso, ni la pareja ni los hijos van a poder, porque ellos también tienen sus propios procesos para poder amarse, poder apoyarse y poder transformarse. Yo digo que la humanidad es un niño herido, pidiéndole a otro lo que tiene dentro de sí. Porque si hay algo que vive dentro de ti, se llama amor. Solo que a nosotros no se nos recordó, no se nos enseñó que todo acto que está haciendo hasta tu cuerpo, bioquímicamente hablando, es un acto de amor por ti. Mi corazón, yo no sé cuántas veces ha latido hoy por amor a mí. Mi función renal está perfecta y lo está haciendo por amor a mí. Todo tu cuerpo te está amando, hasta en una enfermedad, ojo, pues una enfermedad te está dando una alerta de cuánto no te amas, que me tengo que enfermar para ver si tomas una conciencia. Pero eso de estar viviendo en la mendicidad del amor para que el otro llene mis espacios es un puesto y es una carga demasiado fuerte para el otro. El otro no es capaz ni va a poder llenar tus vacíos. Entonces no se lo podemos pedir menos a la persona que duerme con nosotros, que nos acompaña, que hace mercado con nosotros, que convive con nosotros. Es un peso muy grande. Además, a esa persona le estamos exigiendo cosas que no se lo exigiríamos a otro. Yo siempre pongo un ejemplo. Yo invito mañana a Claudia a almorzar y me voy a un restaurante aquí, ¿verdad? Ajá. Y la estoy esperando. Resulta que empiezo a llamar a Claudia, no me contesta, y después como a la hora me escribe: Friné, qué vergüenza, qué pena, se me olvidó, amiga. Yo, y Claudia, la voy a matar, mire, estoy aquí en el restaurante. No, ya no puedo, voy a ir a la radio, no, ya no me da tiempo. Yo, y bueno, Claudia, entonces tú me dices, no, Friné, vamos a hacer una cosa. Tranquila, mañana yo invito. Yo, no, bueno, está bien, chévere, mañana nos vemos. Que eso te lo haga la pareja. ¿Qué pasa? Arde Troya y más Troya y la recontra Troya. Eso no se lo pasamos ni por el carrizo a la pareja.
5: No.
6: ¿Por qué tratamos de una manera tan bonita a veces a las amistades y no lo podemos hacer con alguien que convive con nosotros?
5: Qué bonita.
6: Esa sería la persona con la que nosotros deberíamos tener más empatía, más conexión y entenderla más. Entonces,
5: y ese mensaje, o sea, imagina, me gustó muchísimo.
6: Imagínate por qué le pido a la pareja lo que le paso a los demás de una manera tan dura, tan fuerte. ¿Ok? ¿Por qué le exijo a ese ser tanto? Porque mientras más le exijo a ese ser, revisa, porque más grandes son tus propios vacíos. Y esa pareja no te va a poder llenar tus vacíos. Eso, llévenselo. Eso, así como no tampoco vas a cambiar al otro, tu pareja no va a llenar tu vacío. tu pareja viene, como dice la palabra, par, que es un par, iguales. Yo no tengo la misma jerarquía con mis padres. Mis padres son superiores a mí porque ellos me dieron la vida. Mi hijo habla 4 idiomas y yo 1. Él nunca va a ser tan grande como yo porque yo le di la vida. ¿Ok? Entonces ahí hay un proceso jerárquico. Pero en la pareja la jerarquía es la misma. Ambos tenemos las mismas condiciones, ambos tenemos las mismas responsabilidades. Ay, no, que él atiende la casa. El otro día también atendió una señora. Llega que el marido y que no le da nada. Entonces yo la veo que se estaciona en el consultorio, en mi casa, con una camioneta último modelo. Y ella no trabaja. Yo digo, ¿cómo alguien que no trabaja no le dan nada? Tiene una camioneta que puede costar $100,000. Ah, no, claro. Yo le digo, pero tú no trabajas. No, le pasa poco en la casa. Bueno, pero por supuesto tiene 2 servicios, o sea. Ajá. Pero yo le digo, ¿de dónde sacaste una camioneta si tú no trabajas? No, me la dio él. Entonces sí te da. Ah, no, ya va, claro. No, esas cosas las tiene que dar. No las tiene que dar. A mí una pareja no me tiene porque comprar un carro. Momentico, ¿me entiendes? Yo tampoco le tengo que comprar a mi pareja un carro. Un momento. Ah, que de repente ambos trabajamos para comprar un carro y luego ambos trabajamos para comprar otro para los dos. Ok, cada uno tiene su carro, pero no es que el otro está obligado a darme cosas que no le corresponden. Y nosotras queremos, sobre todo en este lado del planeta, en Europa se ve menos, ¿ok? Ya hay más igualdad, incluso en el restaurante pagan cada uno lo suyo, en Estados Unidos también. De repente un día sí te invito y sí pago yo, y al día siguiente tú me invitas y sí tú pagas tú. Hay un poco más de equilibrio. Pero aquí nosotras hemos estado acostumbradas a que nos den, y somos insaciables. Y luego estamos vomitando al hombre porque no hayamos cómo compensar todo lo que me ha dado. Yo también pongo siempre un ejemplo que yo te puedo llevar a un restaurante y te digo, mira, ven, amiga, vamos, que la invito a un restaurante y vamos y pedimos carpaccio y después pedimos paella y después pedimos pollo, y después pedimos un filet mignon y después pedimos y después torta y después, y ya va a llegar un momento y yo, no, ya va, mira que hay un pay de limón y tú me decís, Refriné, ya va, está todo rico, pero ya no puedo más, no me puedo comer un grano de arroz más, porque si me das más, voy a terminar vomitando. Cuando en una pareja el que da mucho está entorpeciendo la relación, porque le está diciendo al que no puede, pobrecita tú o pobrecito tú, porque aquí la grande soy yo, la poderosa. Entonces yo soy la fuerte y tú siempre vas a estar allá abajo, porque así también te puedo dominar. En cambio, en pareja no hay dominio. En pareja no hay, es que cosas como, escuchen mujeres, llaman al marido y, hola, ¿dónde está usted metido? Dígame eso. ¿A quién le preguntas tú dónde está usted metido? ¿Sabe quién se lo decía yo a mi hijo? Amigo, yo le decía, ¿para dónde está usted metido? Pero ¿cómo le voy a decir yo a mi marido que dónde está metido? Eso no es una relación de pareja, por el amor de Dios. Ay, no se ponga eso, yo, no, se ve horrible con esos zapatos. No, qué espantoso. Yo puedo, o sea, que el hombre le da la gana de ponerse los zapatos azules y el pantalón rojo y la camisa naranja, eso es problema de él. Yo no le puedo estar cambiando hasta, ay, no, pero ¿a qué van a decir? Que la esposa que tiene, no, va a decir que una esposa respetuosa, porque le permite ser y no lo está cambiando como si fuera un hijo. Porque no solamente a veces entramos en proyección buscando un papá, sino a veces buscando un hijo.
4: No, Friné, o sea, no podemos. No podemos con tanto, de verdad que esto, vamos a tener una segunda parte.
6: Porque seguro, cuando quieran, con todo el amor.
4: Bueno, tenemos demasiado por trabajar. Creo que primero amándonos a nosotros mismos, luego primero respetando al otro y no buscando expectativas o llenar cosas que tenemos vacías en nuestro corazón. Y sobre todo, reconociéndonos que somos humanos, que cometimos errores y que estamos aquí para enmendar.
6: Así es.
4: Gracias, Friné.
5: Gracias, Friné.
6: Feliz. Estamos, eso es lo máximo.
4: Tus redes sociales, amiga, para que te puedan
6: estamos
4: seguir.
6: Estamos por @FrinePacheco y mi contacto es +58 414 707 5455. Estoy a la orden de todos ustedes. Estamos al servicio de la vida.
4: Tan bella. Bueno, era Friné. Y así, bueno, estamos llegando al final del programa, agradeciéndote que te hayas quedado con nosotros. Esto es Déjate Sorprender con Danji y Clau.
5: Así es, somos dos voces, señores, una misma energía y miles de razones para sonreír cada tarde. Se quedan con buena compañía y, por supuesto, con toda la programación que tenemos para ustedes.
4: Bye, bye.
5: Bye, bye.

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Muy buenas tardes para todos. Feliz tarde. Ya empieza este espacio que se llama Café con Leche y les acompaña a partir de este momento, desde las 4 de la tarde hasta las 6 de la tarde. Por aquí, por Buena Compañía 94.1 FM. Nosotros tenemos que presentar al staff que labora todos los días desde acá, desde la cabina de 94.1 FM, en la dirección la licenciada Omaira González, en la coordinación Nerio Ramírez, en la producción de este espacio Eduardo Morales, que ya debe venir por allí en camino, aún no ha llegado, y quien tiene el placer, creo que ya llegó, y quien tiene el placer de hablar para todos ustedes, Marisol Mejía, con el 35.005 de los productores nacionales independientes. 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En nombre de todos ellos, damos inicio a esto que tiene por nombre Café con Leche hasta las 6 de la tarde.

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1: 4:28 de la tarde y ya tenemos por aquí a Eduardo Morales. Ya llegó Eduardo Morales. ¿Cómo estás, Eduardo?
2: Hola, Marisol, ¿qué tal? Buenas tardes, señor. Bastante lluvia, ¿no?

0: ahí el palo de agua encima, ¿no?
1: Y uno precisamente sale desprevenido, ¿no? Uno sale desprevenido porque sale uno sin chaquetica, sin su paragüita por allí y lo sorprende la lluvia. Así es. Estamos con este clima, pero bueno, gracias a Dios.
0: Bueno, yo llegando y soltando el agua.
1: ¿Alcanzaste a llegar?
0: Sí, señor, alcancé a llegar subiendo las escaleras ya para entrar acá a lo que es la cabina.
1: Cabina de 94.1
0: FM. Sí, señor, se soltó el chaparrón.
1: Ay,
0: pero esos son como lluvias intermitentes, ¿no? Llueve, escampa, hace sol, llueve, escampa y así va.
1: Así vamos.
0: Así están las lluvias todos estos días acá en la ciudad de San Cristóbal. 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
0: 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Ya marcamos exactamente la hora, 4:36 y vamos con buena música.
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3: 4

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3: Bueno, y hay que felicitar a todos los cumpleañeros la tarde de hoy, del día de hoy. Y entre ellos quiero felicitar a, precisamente, que está arribando un año más de vida, al señor Rubén Blades. Es un cumpleañero, bueno, súper famoso. Y precisamente hoy cumple 78 años de edad. Y no parece, ¿verdad? Se ve todavía bastante jovial, bastante joven, el señor
4: sí,
3: Rubén
4: no
3: Blades.
4: Eso bueno, te iba a preguntar, ¿cuántos años está cumpliendo?
3: 78 años, Rubén Blades. Nace ese julio 16 de 1948 del signo Cáncer en Panamá City. Ciudad de Panamá, pues, en Panamá. Cantante y compositor latino que escribió y cantó numerosos éxitos, incluyendo Pedro Navaja y su continuación Sorpresas. También ha trabajado como actor y fue seleccionado para interpretar el papel de Daniel Salazar en la serie Fear the Walking Dead, de la cadena AMC. Bueno, y por cierto, antes de la fama, fue cantante de la banda Los Salvajes del Ritmo. Tiene títulos en leyes de la Universidad de Panamá y Harvard. Algunas curiosidades por allí, interpretó el papel de Carlos en la película de acción El Invitado. En cuanto a su vida familiar, su primera esposa fue Lisa Levenson. Posteriormente se casó con Lua Mason. Y colaboró musicalmente con Elvis Costello. Así que hoy felicitamos de verdad, de una manera muy bonita, en nuestro programa Café con Leche, al señor Rubén Blades, deseándole que pase de verdad un feliz cumpleaños. Y nosotros, pues desde aquí, desde la cabina de 94.1 FM, pues le deseamos lo mejor.
4: Y desde acá, de Café con Leche.
3: Bueno, él ha desarrollado una gran parte de su carrera artística en la ciudad de Nueva York. Sus discos más exitosos los realizó junto a Willy Colón para el sello discográfico Fania durante el boom de la salsa. Y su estilo ha sido calificado como salsa intelectual y en muchos países se le conoce como el poeta de la salsa. Sus canciones han alcanzado gran popularidad y es considerado uno de los cantautores más exitosos y prolíficos de Latinoamérica. Bueno, desde los años 70 hasta la actualidad ha grabado más de 20 álbumes. Y ha participado como invitado en más de 15 grabaciones con artistas de distintos géneros y tendencias. En reconocimiento de su labor ha recibido 13 premios Grammy. Ha incursionado en el cine, participando como actor en diversas producciones, tanto de Hollywood como del cine independiente. Bueno, en el 94 participó en las elecciones presidenciales de su país, en las que quedó en tercer lugar con el 20% de los votos de entre 7 candidatos. En el 2004, Blades apoyó la candidatura presidencial de Martín Torrijos, hijo de Omar Torrijos, y una vez que este ganó las elecciones, Blades ejerció el puesto de ministro de Turismo de Panamá entre el 2004 y 2009. Es hermano del también cantante Roberto Blades y actualmente está casado con la cantante Lua Mason. Escucha su música precisamente hoy, aquí en 94.1 FM. Y tenemos por ahí el tema que Marisol lo va a colocar para festejar sus 78 años de edad. Así que bueno, felicidades Rubén Blades. Bendiciones, salud y larga vida.
4: Así es, y vamos a escuchar el tema de Rubén Blades, Te Andan Buscando.

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2: 5, 6.

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1: Hay que destacar hoy, en este día 16 de julio, el nacimiento del cual hablábamos, de uno de los pilares de la música en la salsa, como lo es Rubén Blades, ícono. Pero hay otro ícono que muere tal día como hoy. Y ese ícono de la salsa la recordamos a la señora Celia Cruz, y cantante de música mundial, que muere ese 16 del 2003 a la edad de 77 años. Hoy está cumpliendo años 78, Rubén Blades, y ella muere en el 2003 a los 77. Octubre 21 de 1925 fue su nacimiento en La Habana, Cuba, y muere ese 16 de julio del año 2003 a esta edad, 77 años. Legendaria cantante cubana conocida como la Reina de la Salsa, que grabó 37 álbumes de estudio. Algunas de las canciones que interpretó son parte del patrimonio cultural de Latinoamérica. Entre sus éxitos más populares figuran Kimbara, Kimbara, Kimba, Kimbamba, Burundanga, La Vida es un Carnaval, La Negra Tiene Tumbao. Yo no sé si tenemos por allí ese de La Vida es un Carnaval, a mí me encanta esa canción. La de Kimbara es como más esotérica, más, ¿no?, de tambor, más de la cultura de... No me gusta tanto ese tema, me voy a ir más bien por La Vida es un Carnaval. Bueno, antes de la fama, buscó su camino en la carrera musical tras enterarse de una persona que podía ganar más dinero en un día como artista que como maestra en todo un mes. Entonces ella dijo, bueno, yo voy a incursionar en el mundo de la música. Como maestra no iba a ganar lo que iba a ganar como cantante. Algunas curiosidades: ganó 4 Grammys, incluyendo un póstumo en honor a su carrera artística en el 2016. Actuó en más de 10 películas, incluyendo Mambo Kings del 92. También protagonizó la telenovela El Alma No Tiene Color, de 1997, y también me gusta el tema de Vasos Vacíos, ¿no? Allí en conjunto precisamente con ese grupo de rock en español. Bueno, vida familiar. En cuanto a su vida familiar, su nombre completo era Úrsula Hilaria Celia de la Caridad Cruz Alfonso.
2: Largo su nombre.
1: ¿Qué tal? Vuelvo a repetir: Úrsula Hilaria Celia de la Caridad Cruz Alfonso. Creció con 3 hermanos, Dolores, Gladys y Bárbaro, y se casó con Pedro Nay, el amor de su vida, el 14 de julio de 1962. Pedro Nay fue el amor de su vida. Y Azúcar, Azúcar, esa palabra Azúcar la inmortalizó. Y este café viene endulzado, ¿verdad? Para ponerle bastante azúcar hoy en Café con Leche, con la música de Celia Cruz. Es curioso lo de la palabra azúcar, ¿no? ¿Usted sabe cómo vino a parar esa palabra azúcar en su vida?
2: No.
1: Cuando estaba con la Sonora Matancera por allí, estaba en una mesa, allí sentada, ella había cantado, y estaba un poco cansada, y entonces pidió un cafecito. Y el mesonero, desde la parte de arriba, donde había una escalera, donde había una tarima, le decía: señora Celia, ¿cómo lo quiere? Ella le dijo: con azúcar, bastante azúcar. Y entonces la palabra azúcar, la escucharon por allí, y de ahí en adelante, cada vez que ella se iba a presentar, le decían que dijera azúcar. Y entonces esa palabra azúcar quedó, la inmortalizó de ahí en adelante, para que cada historia. Presentación le decían azúcar, azúcar. Entonces ella, de allí sale esa palabra de azúcar, que la acompañó hasta los últimos días de su vida. Esa anécdota se las dejo allí a todos ustedes, amigos, para que disfruten de Café con Leche hoy, endulzado, ¿no? Con bastante,
2: café endulzado con bastante azúcar.
1: Vamos a escuchar el tema.
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1: Así es. Cuando ya marcamos las 5 con 26 minutos de la tarde, quiero enviar saludos por aquí, especialmente a un gran amigo por allí que nos sintoniza desde Caracas a través de la web, porque usted, así no se encuentra aquí en el estado Táchira, usted puede escucharnos a través de la web. ¿Cómo hacerlo? Usted ingresa a Google, coloca Buena Compañía 941 y marca allí la primera opción y usted nos puede escuchar desde cualquier parte del mundo. Saludos a Denis, que está allí en sintonía, en compañía de su querida esposa y de su querido hijo David. Y de su hija Gemma, por supuesto. 4:26, vamos a un tema musical y ya regresamos con más de Café con Leche.

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3: 5:30 minutos.

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0: Bueno, ya tenemos 5:38 en esta tarde y esto es Café con Leche. Hoy, 16 de julio de este año 2026. Bueno, aproveché la oportunidad mientras sonaba la música y salí un rato para ver cómo estaba el clima, ¿no? Salí de la cabina, me asomé aquí en el edificio, miré hacia las montañas y ya está un poco más despejado, ¿no? Más despejadito, aparentemente un buen clima. Sí, y mientras observaba así hacia el Nevada, ¿no? O sea, donde está el Hotel Nevada, allá arriba, en las montañas de la parte alta de la ciudad, observé que había un papagayo, ¿no? Una cometa. Cometa allí, tenía distancia, ¿no? Y entonces me acordé yo, oye, Dios mío, ahorita con tantas lluvias y tormentas y todo, me hizo recordar el famoso científico que voló un cometa y en una tormenta eléctrica, y fue el señor Benjamin Franklin, ¿no? En el año de 1752, este famoso inventor y político estadounidense hizo volar el cometa para demostrar que los rayos son una forma natural de electricidad, ¿no? Entonces, fíjate que sacan esa cometa y ojalá no vayan a tener unas llavecitas por ahí al final de la cuerda y que la cuerda no se le vaya a mojar, porque si no, van a comprobar el invento de Benjamin Franklin, que ni quiera Dios, ¿no? Para entender cómo funciona este concepto, puedes imaginar un tobogán de agua. En este caso, la cometa es el punto más alto del tobogán, como la punta de metal que atraía la electricidad. Y la cuerda mojada por la lluvia es el camino por donde el agua baja rápidamente. La llave de metal al final de la cuerda era el lugar donde la electricidad se acumulaba y saltaba en forma de chispas. Gracias a esto, inventó el pararrayos para proteger los edificios. Así que bueno, esa persona que acabé de observar allí, que no sé si será un niño o un joven o una persona adulta, pero sí vi que el papagayo era para acá y para allá, yo sé, yo dije que no se movía. Y yo dije, bueno, de repente no le vaya a pasar lo del inventor, ¿no? Lo de Benjamin Franklin, y que precisamente le vaya a servir de un pararrayos allí para esa zona. Increíble, ¿no? Hay que tener mucho cuidado, ¿no? Porque esto son cosas demostradas científicamente. Y con estas lluvias que se están dando, y los vientos, y que de repente llueva y se moje el cometa, y si de repente tiene por allí las llaves de la casita, allí una llave, no le vaya a pasar a lo que pasó en ese año, prácticamente en el 1752, cuando este famoso inventor y político estadounidense hizo volar el cometa para demostrar que los rayos son una forma natural de electricidad, y ese fue Benjamin Franklin. Con esta nota avanzamos con más de la publicidad que tenemos en Café con Leche.
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0: Y bien, y con este tema despedimos hoy Café con Leche ya por esta tarde. La invitación para mañana, fin de semana, viernes. Y bueno, amigos, espero que la sigan pasando muy bien. Cosas, asomarme y veo que se vino el palo de agua. Es increíble cómo cambia el clima en cuestión de minutos.
1: De un minuto a otro.
0: Unos minutos, o sea, que fue que yo dije que estaba despegadito y salí de nuevo. Y cuando yo veo es que el clima cambió. Es más, se asomó por allí, hacia las montañas, un arco iris. Salió hasta un arco iris por allí. Y se ve soleadito hacia la parte de donde está el Nevada, como una parte soleadita, y lo demás gris totalmente y con lluvia.
1: O sea, se ve no totalmente gris.
0: Y es más, ya ni se ven las montañas.
1: Ay, Dios.
0: Entonces imagínense cómo cambió el clima de repente, de momento, en cuestión de minutos. Bueno, tenemos que estar preparados porque las lluvias van a seguir. Y con el paraguas a la mano, el poncho también, igualmente.
1: La chaquetita.
0: Una chaquetica, una bufanda para que no se resfríen. Y tenga por allí vitamina C también para que suba la defensa.
1: También.
0: ¿Ah?
1: Unas boticas de invierno también.
0: Unas boticas de invierno, no, hay que comprar entonces. No, ahí incluye el poncho completo.
1: Sí, sí.
0: No, señor. Bueno, total que a prepararse para lo que va a ser esta semana. Fin de semana vienen por allí otras vaguadas más y otras bueno, algunas tormentas también igualmente. Se está predestinado para este fin de semana. Así que las lluvias van a continuar. Amigos, nos despedimos. Gracias de verdad por acompañarnos de 4 a 6 de la tarde. Esto es Café con Leche, ya será hasta mañana. Y nos despedimos en nombre de nuestros queridos amigos anunciantes. No sin antes darle los créditos a nuestro amigo Nelio Ramírez en la coordinación que nos acompaña todas las tardes, a la licenciada Mayra González, Marisol Mejía en el control máster y la locución, y este servidor Eduardo Morales, les acompañan siempre en Café con Leche.
1: 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Amigos, ya será hasta el día de mañana de 4 a 6 en este mismo horario para que nos sintonicen con más de Café con Leche. Ya viene por allí la gente de la ruta, los dejamos que sigan en sintonía de 94.1 FM.
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0: 6 de la tarde, 17 minutos, señoras y señores, amigos y amigos, muy buenas tardes para toda la gran audiencia de Buena Compañía 94.1 FM en este atardecer de hoy jueves. Hoy jueves espectacular, un jueves de sol, lluvia, vuelve a salir el sol, llega una llovizna, vuelve a resplandecer el sol allá en el horizonte. En fin, así se ha manejado toda la tarde de este jueves acá en la ciudad de San Cristóbal. Les saludamos bajo la dirección general de la licenciada Mayra González, quien tiene el placer de hablarles, el Dogo Nerio Ramírez. 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Ahí está Gabrielito en los controles del sonido, Gabrielito. El niño consentido de Paco Molina, así lo sabían, ¿no? Bueno, Paquito lo tiene muy consentido a Gabrielito y ahí está, miren, así llegó Paco hace rato, miren, así llegó Paco hace rato aquí a Delicios. Bueno, voy a presentar a todos mis compañeros que están ahí conmigo acá, Delicios Burger en la avenida Lucio Kendo, porque se vinieron a compartir, se vinieron a disfrutar, especialmente Sofía. Sofía, ¿qué tal? Buenas tardes. Te presento acá en Buena Compañía 94.1 desde Delicios Burger.
1: ¿Qué tal, Dogor? Muy buenas tardes. 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Mira, siguen llegando los pasteles a esa hora de la tarde.
0: Es que ya habían llegado,
1: Me gusta porque
0: yo sé que
1: Paco se va a poner la 10. Tiene tiempo sin hacerlo, como le dije anoche.
0: Dígale que le meta freno de mano a la carretilla y más nada.
1: Así que saludos al participante también 208, el que entendió, entendió, del juego del Dogur.
0: Bueno, sigo presentando porque ya está aquí nosotros también Katy. Katiuska, ¿qué tal? Te presento en esta tarde de jueves acá desde Delicios Burger.
2: Buenas tardes, Nery, buenas tardes a todos los oyentes de Buena Compañía 94.1. 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
0: Oye, voy a presentar a Leslie. No tenía la oportunidad de compartir con ella en vivo y ya hoy es mi primera vez con Leslie, ¿sí? Leslie, ¿ah? No, pero es que en la aula casi no compartimos. ¿Qué pasó?
1: Dicen que todas las primeras veces son buenas, así que bienvenido.
0: Usted no sabe que la primera impresión es la que vende, ¿sí sabía eso? Leslie, ¿qué tal? ¿Cómo estás? Bienvenida acá a Buena Compañía.
2: Bueno, buenas tardes a todas las personas que nos escuchan desde aquí con nuestro amigo Delicios Burger que viene por la triple. Y bueno, aquí estamos. La primera vez, no podemos decir que la primera vez porque estuve también en la ULA.
0: Claro, lo que pasa es que en la ULA no compartimos mucho, ¿sí me entiendes? Hoy sí vamos a compartir, se va a dar cuenta en
2: un momento. Hoy sí.
0: Entonces... Hoy va a conocer el verdadero Dogor.
3: ¡Qué miedo!
0: Pero, no, tranquila. Voy a presentar al niño de la película, sí señor. Aquí está nada más y nada menos que mi gran amigo Francisco, el Paco Molina. ¿Qué tal, Paquito? Te presento acá desde Delicios Burger.
4: ¿Qué tal, mi querido Nerio Ramírez? Para ti, para toda la audiencia de Buena Compañía 94. Feliz y bendecida tarde este jueves 16. ¿Qué pasó, mi querido Gabrielito? ¿Se puso nervioso? ¿Ah? ¿Se puso nervioso?
0: No le digo yo que usted hace un efecto raro ahí con Gabrielito.
4: Efecto rebote.
2: No solo con Gabriel, porque las miradas enamoran, cariño. Por ahí tienen una foto.
4: Bueno, saludos, mi querido Gabrielito, ahí en las perillas, en los controles. Ya estamos activados a través de Buena Compañía 94.1. En esta tarde que el clima ha estado bastante bipolar, dirían por allí, ¿no?
0: Un amigo mío.
4: Sí. a rato sol, a rato lluvia. 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Bueno, todo esto lo vamos a estar desglosando a lo largo de todo el programa y esta transmisión especial que tenemos para todos ustedes. Mi querido Nelio Ramírez, Sofía Martínez, Leslie Delgado, Delgado, ¿no?
0: Uy.
4: Delgado, ¿no?
0: Pero
4: Delgado de la buena será, esperemos que sí.
0: Vamos a ver quién es más buena.
4: Y Katiuska González, que también nos acompaña. 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
4: 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El 0414-708-3615 es la vía de comunicación entre ustedes y nosotros. Repito, 0414-708-3615, para saludar a todos los que se conectan, a todos los que reportan la sintonía, a todos los que interactúan. Pueden solicitar sus temas. A ver, mi querido Gabrielito, revise por ahí el WhatsApp.

0: Con nosotros en Barrio Sucre, en sintonía siempre. Tenemos amplia audiencia en Barrio Sucre, sí. Por ahí también en Capacho, la gente que se conecta con nosotros en Capacho.
1: Bueno, si ustedes están por aquí en la zona de la avenida Lucio Kendo, lo que es la unidad vecinal, ustedes se tienen que acercar aquí a Delicios Burger a probar esas promos porque el Día del Niño la cita es aquí.
2: Me han llegado comentarios de que hay club de fans en Barrio Sucre.
1: Es que lo
2: ya
1: hay.
2: Ya armaron un club de fans.
1: Sí, ya lo hay. Oh, y eso mueven las redes sociales, mueven el WhatsApp para que la ruta tenga bastante audiencia, Nery.
0: Bueno, la gente de Barrio Sucre, saludos, un abrazo a la gente que se conecta con nosotros en Barrio Sucre. Les recuerdo que también estamos por allí como arroba
1: Leslie DDB.
0: Y por aquí también tenemos arroba
1: Katy Piso SC junto a
0: arroba Paco La Voz y por supuesto arroba Radio Piso 94.1 FM, nuestra cuenta de
2: arroba
0: Instagram.
2: El Dogors.b.
0: El gordito Nerio Ramírez.
3: Arroba Sofía Martínez L31.
0: La mascotica de la radio.
3: Una arroba. Ya va, la consentida.
0: La consentida.
3: Y consentida por usted también, ¿no?
0: Sí, claro.
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1: Y arroba bueno. 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
0: Las perillas en los controles lo hace mi querido Gabriel Sánchez. Allí en las perillas en los controles. A ver, mi querido Gabrielito, usted tiene la responsabilidad de amenizar, de acompañar, de disfrutar esta noche también allí con tan buena música. Así que avanzamos a esta hora de la tarde, vamos con música. Ya regresamos, estamos desde Delicios Burger. Esto es después del Hospital Central, más arriba de la parada de la línea La Comistax. No, si no estoy mal, mi querido Nerio Ramírez.
2: Y Transporte San Cristóbal.
0: Y Transporte San Cristóbal, así que luego de pasar el Hospital Central, más arribita de la parada de la línea de La Comistax y Transporte San Cristóbal, aquí estamos nosotros, aquí van a encontrar ustedes a Delicios Burger. Si usted va en su vehículo, en el taxi, en el Uber y tiene la emisora allí sintonizada también, pues pasa por aquí y tocan la corneta también. Así que ya lo saben. Vamos y ya venimos. Buena música, mi querido Gabriel.
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2: 6:30 minutos.

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0: minutos de la tarde. Nosotros estamos a través de la señal de Buena Compañía 94.1, la radio que te premia. Seguimos acompañándoles. Hoy me acompaña mi querida Leslie, equipo completo, mi querida Katiuska y este servidor Paco Molina, para entregarles informaciones, comentarios, debates. Recientemente, y hoy a propósito de estar en un lugar donde venden hamburguesas, y a propósito de lo que ha sido tendencia recientemente en redes sociales, tanto que hay unos influencers o creadores de contenido colombianos que se han basado en lo que ha sucedido en Venezuela para poder crear un contenido, un video, ¿no?, para las redes sociales. Tengo entendido que la persona que se ha vuelto protagonista de todo esto, de las redes sociales y con este tema de la hamburguesa, es de Mérida o es de Trujillo, no sé, no estoy por ahí muy empapado, pero por ahí está la información. Entonces, bueno, aquí tengo dos mujeres. Yo no voy a caer en polémica o en debate, no les voy a llevar la contraria, pero sí, bueno,
1: porque sabe que se las ve mal.
0: No, sino que no. Bueno, saludos por allá a la gente que pasa esta hora por aquí cerca de la sede de Delicio Burger. No, bueno, entonces venimos conversando y hablando, y también puedes escuchar, ¿no?, ese comentario, ese debate, y que nuestra audiencia también pueda compartir con nosotros a través del 0414-708-3615. Saber qué piensan, saber qué opinan, también pues analizar también un poco, ¿no?, este tema de cómo está hoy el día, el tema de la economía, si es viable o no es viable, si es bueno. Anteriormente, meses atrás, estaba el tema del 50-50, ¿no? Que también, y yo no me voy a atrever todavía a decir nada, pero Paquito, a ver, yo quiero escucharlas a ustedes, muchachas.
1: A ver, Paquito, el caso es que no es tanto el 50-50, no es tanto el momento, no es tanto si fue al inicio o fue al final, sino el caso es de la forma en cómo se expresa el caballero al tema en puntual. ¿Por qué? Porque hay personas que pueden decir, de las personas, de los oyentes que no saben de qué estamos hablando de la hamburguesa triple, que está ahorita muy viral por redes sociales porque a cargo de un caballero que hizo un video por las redes sociales desahogándose de que en una primera cita una muchacha, que o la que salió, pidió una hamburguesa triple, que cómo va a pedir eso en un establecimiento como en el que la llevó, y que lo que costaba, y que después le fue a pedir el costo de la hamburguesa porque no era posible. O sea, esto es de lo que estamos hablando, para que la gente se ubique en contexto y tiempo.
2: Sí, ¿no? Y categorizando a las mujeres entre mujeres sanas y mujeres bandidas simplemente por pedir una hamburguesa triple. ¿Qué tal?
1: Entonces, no es el contexto no es si vamos 50-50. El contexto no es si pido una hamburguesa triple o pido una ensalada. El contexto es cómo él se refiere en redes sociales a la mujer y el cómo se desahoga.
0: Ojo, que en cuanto a eso, no es el deber ser. A mí, por ejemplo, mis valores, mis principios me enseñaron siempre que la mujer se debe respetar y que no se debe tocar ni con el pétalo de una rosa. En cuanto al tema de la hamburguesa, yo siempre he sido partidario, que me parece total y absolutamente absurdo, que, ok, a ver, es entendible porque la mujer siempre termina siendo muy delicada, ¿no? Termina siendo muy delicada, a menos que esté en su casa y ahí se agarra y echa salsa y ahí se agarra y come pasta y caraota y ahí se agarra y echa mayonesa, porque está en su casa, está en su comodidad, está en su espacio. Pero cuando usted invita por lo general a una mujer a la calle a comer, pues es muy delicada y es muy reservada y toda la cuestión. Pero yo siempre he sido partidario que debe generarse la confianza, de que la mujer muestre realmente cómo es. En ese sentido, pues estoy total y absolutamente de acuerdo que si usted invita a una mujer a comer y que ella, bueno, si quiero comerme un bagre completo, una merluza completa, quiero comerme una hamburguesa completa, bueno, una pizza, bueno, vamos a comernos la pizza completa, bienvenida sea, porque eso también te demuestra a ti que hay confianza, ¿no?, entre las dos personas. Ahora, lo que yo voy a otro punto es qué cosa ustedes como mujeres no permitirían o no aceptarían en una primera cita. Porque yo creo, ojo, y fíjate lo que primero estaba diciendo, no tengo ningún problema con eso, el tema de la hamburguesa como hombre, y no tengo ningún problema con eso, ¿no? Pero porque hoy en día estamos claros que si sales con una mujer o con una chica, pues debes tener dinero, sea porque sí o sea porque no. Si no tienes carro, tienes que pagar Uber. Si no tienes, vas a colaborar o alguna cuestión, pues debes gastar. Pero al punto al que yo voy es que quizás un punto aparte es que, así como la mujer, hay cosas que no permitiría en una primera cita. Yo creo que hay hombres que hay cosas que tampoco permitirían en una primera cita. Quizás para él, para este hombre, quizás para este hombre, esa es una de esas.
1: Sí, Paco, una... estás en todo lo correcto. Y ahora yo voy a hacer la pregunta, ¿no? Dogor, ¿qué no permitiría usted en una primera cita?
3: No, yo permito todo.
1: ¡Opa!
3: Es que yo, ay, 15 días para adelante. Lo que pasa es que hay un amigo mío que le pasó eso, Paquito. Yo conozco un amigo que tiene, lleva a la amiga a comer y come peor que un pelotón de soldado, ¿no? Entonces.
1: Y yo conozco un amigo, incluso se lo aconsejé ayer en Son de Amigos, sí, le di un buen consejo de amigo, le dije, no, es que tener novio es cara. Tener novia es cara, le dije, es caro, le dije a mi amigo.
3: Pues fíjate que hoy, es más, ya que usted tocó el tema, ¿no? Yo le pregunté hace rato al novio de Sofía.
1: Ok.
3: Pero ¿por qué? Ya que usted puso el tema en la palestra, ya yo le dije a Diego, séame sincero, ¿le ha salido caro este noviazgo?
1: ¿Su respuesta?
3: Adivine quién me respondió.
1: Tan.
3: Me dijo, me lleva en la ruina. Me dijo así.
2: A ver, yo les digo a los caballeros algo. Si ustedes quieren tener una relación...
0: Ya va, disculpe, Katy. Ahora ya va una cuestión, porque si es serio. O sea, si es cierto una cuestión. Eso que Nerio dice, el tema, vamos a ser muy serios, y dirían por ahí, vamos a quitarnos las máscaras. En okay. Nuestro país, en el que vivimos, el tema...
1: quitarse la careta, ¿no?
0: Sí, la careta.
1: La realidad.
0: Exacto, la realidad, Sofía. En el país en el que vivimos, en la economía en la que vivimos, en la que atravesamos, en lo que estamos viviendo en nuestro país, es muy cierto, y yo no lo veo nada mal, discúlpenme, porque, ok, yo hoy no tengo... para invitarte a salir.
1: Ya.
0: Pero si usted quiere salir, podemos salir. Sí. Y bueno, en esta ocasión, pues puedes cancelar tú. En otra ocasión, puedo cancelar yo. Yo no lo veo nada mal.
1: ¿No? Para una.
0: No. Yo creo que debe haber mucha madurez en ese sentido. Debe haber mucha madurez en ese sentido cuando haya inclusive una relación,
1: claro,
0: o
1: pero,
0: hay una, alguna cuestión establecida entre parejas.
2: A ver. Primero que todo, las cosas tienen que hablarse claro y decir, y por lo menos decir, mira, yo no tengo hoy, pero por ejemplo, lo del video. ¿Cómo se le ocurre decirle a la muchacha, sí, vamos a comer, ¿para dónde quieres ir? Para después tenga la voluntad de grabarse, editar y subir ese video, de decirle que ya van.
0: Muy mal hecho, sí, es verdad, total y absolutamente de acuerdo contigo, muy mal hecho, sí. Y además creo que hay otro punto importante, malponer primero a la mujer. Y aparte de esto, lo estábamos hablando en estos días en la cabina, que el tema del chisme y el tema del cuento siempre es de las mujeres. Yo no veo muy viable o muy lógico que entre hombres...
1: Eso es mentira.
0: Yo veo
1: a veces hombres chismosos
0: pero es que ya voy a este caso. No, empezar a... O sea, yo voy a ponerme a salir en un video o voy a ponerme a grabar un video en agarrar y decir, no, que el chamo, que el de las hamburguesas triple. Voy a poner... ¿Dónde queda el refrán que dice, entre bomberos no nos pisamos la manguera? Sí me hago entender, a ese punto voy. Es lo que yo realmente, le soy sincero, total y absolutamente de acuerdo que hayan salido hombres en Venezuela, en Colombia, en otras partes del mundo a hablar mal de otro hombre.
3: O sea, y lo peor del caso... Y lo peor...
0: Son mujeres, sí, dale.
3: Epa, y lo peor del caso, que eso fue hace 4 años, ni siquiera es reciente la cosa.
2: Ese es el decir, porque se vuelve viral, porque el hombre se pone, discúlpenme la palabra, princeso, a salir a redes sociales. Sofía tiene razón, el chisme va de hombres y mujeres, pero usted chismea con su grupo de amigos.
1: Disculpa, Katy, que te interrumpa, pero quizás ahora el mundo de las redes sociales se ha prestado para eso, para darle tarima a cualquier persona que tiene acceso a internet, que tiene acceso a un teléfono. Entonces vivimos en un mundo en el que todo el mundo quiere opinar, todo el mundo quiere hacerse viral, y de eso se trata. De eso se trata hoy las redes sociales.
2: De un chisme para
1: poder hacer seguidores. Entonces yo creo que el refrán va de eso, pues, de que el chamo está buscando viralidad. Y ahora, hoy en día hay muchos hombres haciendo TikTok. Eso sí, no lo quita nadie.
3: En conclusión, yo les puedo decir algo. 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
1: Me gusta, ya estoy aquí. Me presento. La primera candidata.
3: Epa.
1: Hola, gordito.
3: Estoy hablando de una oyente, no estoy hablando de usted.
0: Claro que sí.
1: Pero ustedes no entran
0: en ese combo.
3: No entran en ese combo.
1: Yo lo estoy oyendo, soy su oyente número uno.
0: Ah, ya. Diría a otro perro con ese hueso. Amigos y amigos, seguimos debatiendo y seguimos hablando de esas cosas a través de Buena Compañía 94.1 en La Ruta de Delicios Burger en la segunda hora. Vamos con música, seguimos compartiendo con todos ustedes. Catiusca González, adelante.
1: Todos sus comentarios, todas sus opiniones sobre esta viralidad de video en redes sociales, escríbanos al 0414-708-3615 para que comentemos aquí y debatamos. ¿Usted qué es lo que no aceptaría en una primera cita? ¿Usted es lo que no aceptaría como hombre o como mujer en ese momento? Vamos con buena música y ya regresamos aquí desde Delicios Burger para que prueben estas deliciosas hamburguesas.
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1: 7

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3: Sí, claro, el niño o la niña también. Hasta la princesa de la casa, claro que sí. Bueno, estábamos hablando en el segmento anterior, muchachas. Les dejamos por ahí un poquito de fondo, mi querido Gabrielito, tranquilo, ningún problema. Estábamos hablando en el segmento anterior de todo el tema de la hamburguesa. Usted puede venir hoy aquí a pedir una triple.
2: La primera cita, una triple, sin miedo al éxito.
3: Sin miedo al éxito, para acá, para Delicio Burger, y pida una triple aquí, ¿no? ¿Usted lo haría, mi querida Leslie?
4: Sí, hay que demostrar comunes desde la primera cita.
2: Leslie, ¿dónde está tu querido? ¿Dónde está tu querido ahorita?
4: Ahorita me está escuchando en la casita.
2: Ah, bueno. Mire, señor de Leslie, usted va a agarrar una moto. ¿Su moto? ¿Cómo se llama?
4: Kafer,
3: véngase para acá, hermano, véngase para acá para que brinde aquí a Leslie.
2: Para que venga y brindele la triple que ella se merece, es porque la está pidiendo.
4: No, yo he venido varias veces, yo soy cliente de aquí, siempre me ha brindado la triple.
3: Ah, no.
4: La primera vez que vinimos para acá fue una triple, entonces ya les cuento viejo que venimos
3: ahora,
4: para la triple.
3: Ahora, hablando también de primeras citas, ustedes como mujeres puedan también contar alguna anécdota. ¿Qué sería la señorita Sofía Martínez? Que nos pueda también compartir por allí alguna de esas experiencias de una primera cita, que quizás haya sido como una primera cita un poquito, no sé, controversial, diferente, dirían por allí como algo loco, algo resaltante, no sé, alguna anécdota de ahora, no el tema de la hamburguesa, sino el tema pues de lo que fue la primera cita, ¿no? Algo que quieran ustedes ahí compartir.
2: A ver, mi primera cita con mi pareja actual.
3: Con el actual lo conocemos.
2: Ajá.
3: Entonces yo creí que iba a decir algo de algo que no,
2: que pero había pasado mucho tiempo atrás, sí, pero exacto, no,
3: pero fue el actual lo conocemos con Rafa. Vamos a ver qué hizo Rafa. Vamos a ver
2: qué fue lo que hice yo.
3: Ah, bueno, a ver.
2: El señorito había cumplido años justamente una semana antes.
3: Ok.
2: Y cuando nos decidimos a salir por primera vez,
3: ajá,
2: él me dice que quieres comer, quieres cenar, quieres algo. Y yo misma fui la que le dije, vamos a comernos una hamburguesa.
3: Ok.
2: Y ese fue básicamente, yo siempre he sido muy romántica, y ese fue básicamente mi regalo de cumpleaños hacia él. Porque yo me había enterado que una semana antes había cumplido años, para más no había tenido la oportunidad de salir con él. Cuando yo salgo con él y me como la hamburguesa y comemos la hamburguesa los dos, la vaina y la cosa, yo le digo, tranquilo, este es mi regalo de cumpleaños y la que pagué fui yo. Entonces, esa fue la primera cita.
3: La primera cita, bueno, o sea, está bien, es viable. La primera cita pagó Katiuska González, es lo que estoy entendiendo, ¿no? Bueno, sí. Mujeres, ojo, cojan dato.
4: Y pidió triple.
3: Y pidió triple. Ahora, bueno, algo por ahí controversial que nos pueda contar Sofía y que nos pueda contar Leslie. No, Leslie, tan tranquila también. Algo así controversial de una primera cita, algo por allí que puedan compartir con la audiencia. Pero Sofía no lo ha dicho, se puso roja. ¿Qué le pasó a Sofía? ¿Por qué está toda chapeada?
5: Porque quizás no es con mi pareja actual.
3: Ok. Ahora sí nos vamos un poquito más atrás.
5: Ya va, pero esta historia yo creo que Nerio la sabe.
3: Ajá.
5: O Paco quizás la sabe, yo algún día se la conté.
3: Ajá.
5: Y es que yo estaba conociendo a un chamo, a un muchacho, ¿sí?
3: Nosotros quizás sí la sabemos. Los que quizás no saben pueden ser sus papás.
5: Exacto. No importa. Lo que pasa es que yo la quisiera contar a través de mis redes sociales, pero me da pena. Me da pena con el chamo. Pero la voy a contar a través de la radio. por el chico.
3: Ay, con el chico. Okay. Ajá, bueno, adelante. Vamos a dejarla que hable, Sofía, adelante. Déjala que hable.
5: Amor. Y me invitó a ir al Sambil, ¿no? Entonces yo fui al Sambil, tal. Dimos una vuelta y me dice: te quiero vender un helado, ¿no?
3: Ajá.
5: En McDonald's. Yo todavía todo humilde, porque soy humilde. Ah. Hubiese podido pedir el pero no lo pedí.
3: Okay.
5: Yo pedí una barquilla de un dólar, ¿no? Okay. Una barquilla de un dólar, o sea, más barata para dónde. Más barata para dónde.
3: Okay.
5: Y el chico me dice: ay, no tengo cambio. Y adivinen qué, me tocó pagar a mí la barquilla.
3: Pero cómo no tengo cambio, o sea, te cargaba.
5: O sea, no tenía.
3: Pero que cargaba. Sí, grueso, me imagino, debe ser, ¿no?
5: No, eso sí no recuerdo muy bien si tenía tarjeta y no estaba pasando el punto, algo así, pero lo que yo me acuerdo es que yo terminé pagando esa barquilla. Yo llegué a mi casa y prácticamente me provocaba llorar. Yo decía, no, o sea, yo sí soy, pero como quien dice, de Tobar.
3: No,
5: me salí de mi casa. No, salí de mi casa, le tiraron duro.
3: Para terminar la historia tenía que meterse con la gente de Tobar, ¿eh?
5: Salí de mi casa, gasté dinero en la buseta de Cordero San Cristóbal. Fue al Sambil, me arreglé para comprarme yo misma una barquilla y la de él.
3: Bueno, bueno, detalle.
5: Yo creo que la familia de esa persona puede estar escuchando la radio.
3: Ajá, bueno, no me va a decir nombre.
5: La verdad es que después de todo la situación se aclaró.
3: Okay.
5: Y me quedó como anécdota. Me quedó como anécdota, así que, bueno, ¿qué vamos a hacer?
3: Bueno, queda como la experiencia, ¿no, Sofía? No vamos a decir nombres, pero bueno, ahí quedó ahí la anécdota. En el caso todo lo contrario, Katiuska pagó la primera cita. Sofía se pagó en su primera cita. Ahora, Leslie, su anécdota, su cuento de una primera cita.
4: A ver, es que no me acuerdo.
3: Nah,
4: puede
3: ser con la actual también.
4: No, es que salimos a comer hamburguesa, él pagó, pero, o sea, nada, al otro mundo no pasó nada.
3: No,
4: pero ya
3: fue. No, menos importante, no pasó nada, o sea, es importante.
4: O sea, algo así fuera lo normal, algo así, anécdota no. Pero me acuerdo una vez, eso fue, hace muchísimo tiempo.
3: Okay.
4: Salí con un muchacho, era como la primera vez que nos íbamos a ver.
3: Ok.
4: Y fuimos a McDonald's, estamos en Bogotá, y yo sí me pedí una flurry. Yo sí dije, yo quiero eso.
3: Okay.
4: Bueno, me lo pagó todo bien. Y lo que no me gustó fue que era nuestra primera vez viéndonos y él está diciendo a todo el mundo que éramos novios. Y yo, no, no es así.
3: Ah, ok.
4: O sea, estaba forzando las cosas desde la primera cita, la primera vez que nos veíamos. Y yo, no, nos estamos conociendo.
3: Ah, okay, eso no va. Ah, bueno. Fíjate que eso también es muy importante, ¿no?
5: Tenía un amigo mío por ahí, las cosas con calma. Vamos a dejar que todo fluya.
3: Bueno, búscate por ahí eso, Gabrielito, con calma. Eso es de Daddy Yankee.
4: Sí, si no, porque me corrió.
5: Epa, Gabrielito, por favor, cuéntanos al privado su experiencia ya.
3: Las experiencias de Gabrielito están ahí en la casa de él.
5: Bueno, usted que sabe, Paquito, usted que sabe.
3: A ver, 7:11 minutos de la noche, 0414-708-3615, mi querida Katiuska González.
4: Vamos a dejar la pregunta abierta porque ya respondimos las mujeres, ahorita responden los caballeros para que vayan pensando esa cita histórica o esa primera cita o esa cita histórica que ustedes recuerdan. A ver, Sofi.
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0: Gracias, mi querido Gabrielito. Nosotros continuamos a través de la señal de Buena Compañía 94.1. Quiero preguntarle al señor que carga la camisa de vino tinto, el señor que va saliendo aquí de Delicios Burger, el amigo, quiero preguntarle, ¿qué tal estaba la hamburguesita? Si me puede regalar unas palabras, venga por aquí. No estaba comiendo hamburguesa, era perro, entonces.
1: No, hamburguesa.
0: Era hamburguesa. Buenas tardes, mi respeto, ¿cómo me le va, amigo? Buenas noches, ¿cómo me le ha ido su nombre?
2: La propia, Orlando Morales.
0: Señor Orlando, ¿de dónde nos visita? ¿De dónde viene?
2: Vengo de Las Vegas de Tariba, más nada.
0: Acá. De Las Vegas de Tariba se vino hasta Delicious Burger a disfrutar de una buena hamburguesa, ¿no? Yo lo vi desde aquí, es más, le soy sincero, verlo a usted disfrutarse esa hamburguesa me dio hambre. También, ¿Qué tal?
2: Me está invitado.
0: Cuéntenos, ¿qué la recomienda? ¿Qué tal le pareció? Sí,
2: cómo no, a pleno sabor, bien buena, sabrosa, se puede invitar a comer fácilmente.
0: ¿Usted es de los que invita hamburguesa triple en la primera cita o no?
2: Triple, me suena esa palabra de triple.
0: Triple carne, no, o sea, de triple, o sea, triple o doble, pues, o sea, porque a veces viene una sola carne, dos carnes, tres carnes.
2: Sí, no, fácilmente, el que venga con hambre, que la pida triple, cuádruple, si puede.
0: Es verdad que sí, o sea, no hay ningún problema, pero usted no se amarra, usted no se cohíbe de brindar la triple a una mujer en la primera cita.
2: Ah, ok, fino.
0: Gracias, bueno, si viene de Tariba, tiene que ser algo bueno, positivo, no. Para venir hasta aquí, ¿no?
2: Vale la pena. Sí, señor.
0: Eso es lo importante. Gracias, mi querido. Orlando me dijo. Sí. Feliz noche. Saludo a su señora esposa. Ando con la señora esposa. Bueno, saludos por allá a la gente de Tariba. La cuestión es al revés. Anda con la que paga. Bueno, eso es válido también. A él lo sacaron y a él lo brindaron. Eso también es válido, ¿no? ¿Qué opinan ustedes?
3: Agarren datos,
0: mujeres. Bueno, ustedes.
3: Ahí está el cuento de Sofi que pagó su barquilla.
0: Anímense, mire lo que dice el señor Orlando. Anímense, mujeres, a que ustedes sean las que paguen, dice el señor Orlando.
3: No, y el cuento de Katy, que ella también fue la que pagó, o sea, las mujeres empoderadas.
0: Claro, eso es válido. palabras, testimonios vivos de una de las personas que se acerca por aquí a disfrutar y a comer una rica hamburguesa. 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
0: No, yo no sé, yo creo que él como que se sorprendió cuando yo le dije triple. Se asustó.
8: ¿Qué estaría pensando?
0: Yo creo que se fue por otro lado. Pero... ¿Ah?
4: Paquito, siempre Paquito.
0: Siendo Paco, sí, sin duda alguna. Bueno, amigas y amigos, 0414-708-3615, la vía de comunicación entre ustedes y nosotros, para que sigan allí compartiendo, interactuando con nosotros y saludando a todos los que están allí conectados también a través de la página web www.radio941fm.com.be, en cualquier parte del mundo, en Caracas, Valencia, también por allá en Chile, en Ecuador, en Argentina, en España, en Estados Unidos. A quienes se conectan por allí a través de la página web, les saludamos desde San Cristóbal, Estado Táchira. No llueve a esta hora, de hecho estaba viendo por allá a través de las redes, se hizo comenzó un arco iris el día de hoy en la ciudad de Los Caballeros, en Mérida. Bueno, producto de esto que venimos hablando, del tema un poco de lluvia con sol, una cosa, otra, se generó un arco iris el día de hoy en la ciudad de Los Caballeros, en Mérida.
3: Sí, siempre pasa para estas fechas que siempre está lloviendo, pero estos climas han estado muy bipolares, llueve y deja de llover, llueve y deja de llover. Es más, cuando yo llegué estaba brisando.
0: Me dijeron que este es el clima mujer, no sé por qué.
3: ¿Por qué será? ¿Por qué no será? Entiendo.
0: Este es el clima mujer, me dijeron.
7: Puede ser el clima mujer, pero si nos quieren, nos ama y nos adora, porque si no los volvemos locos, no son felices, mi amor. Ustedes sigan disfrutando de buena música. Vamos a escuchar un ratico música y ya regresamos aquí en Buena Compañía de 94.1. Miren la luna, dedíquenla, porque esa sonrisa no se ve todas las noches.
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0: 49 minutos de la noche, amigas y amigos. Estamos a través de la señal de Buena Compañía 94.1, la radio que te premia totalmente en vivo para acompañarles esta tarde noche de este jueves 16 del mes de julio. Para el día de hoy teníamos por allí unas efemérides o unos temas, mi querida Katiuska González. Pero habíamos hablado por allí de uno era el artista, recuérdame por favor el artista.
1: El Oscar de León, que cumplía años el 11 de este mes.
0: Okay.
1: Hoy es jueves de TVT. Para los que no lo sepan, la ruta tiene un día característico diferente cada día, claro, de la semana. Y hoy jueves de TVT teníamos dos cosas puntuales. Estábamos entre Oscar de León, que cumplió años el 11 de junio.
0: Ajá.
1: De julio. Y Jonathan Molly, que es el 13 de julio.
0: Entonces, ahora sí, ahora le quería decir eso por ahí a mi querido Gabriel, para ver si puede buscarse un par de temas entonces. Uno de Jonathan Molly y Oscar de León.
1: Y Oscar de León. Y por otro lado, tenemos pautado también a nuestra querida Melody, que acaba de sacar un tema viral por redes sociales con otro cantante, Jason Derulo.
0: Bueno, pero al menos lo de Melody lo podemos siquiera aguantar, pero entonces sí vamos a buscar por ahí temas de Jonathan Molly
1: y Oscar de León.
0: Y Oscar de León. Pero también a ver si podemos buscar por ahí un tema, mi querido Gabriel, de Celia Cruz. Porque un día como hoy, pero en el año 2003, se daba la noticia de su muerte, del fallecimiento de Celia Cruz.
1: De la reina de este género musical.
0: La guarachera.
1: Nos puso a bailar décadas y décadas, porque aún la recuerdan y la bailan con sabor ese azúcar.
0: Así que bueno, entonces por ahí también, mi querido Gabriel, para que tenga eso en cuenta. Seguimos acompañándoles desde Delicio Burger, mi querido Nerio Ramírez, también Sofía Martínez. Y por supuesto nosotros seguimos viendo aquí las personas que van saliendo allí con las hamburguesas desde Delicioso Burger,
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2: Eso es correcto, Katy. A propósito, hablar un poco quizás de los efemérides o días festivos. Hoy es el día de la Virgen del Carmen, ¿no? De la patrona de todos aquellos choferes. Y permítame para saludar a todos los choferes de la línea de Expresos Unidos y a las diferentes líneas de San Cristóbal. Sí, hay que decirlo, Dogor. De la línea Cordero, la línea Palmira, la Comistad, Transporte San Cristóbal, la Intercomunal. Esas busetas que son el transporte de muchas personas. Y hoy, el día de Carmen, su patrona, Katy.
1: Hoy disfrutaron justamente los transportistas, pasaron por el área de Pueblo Nuevo, varias líneas de transporte, haciendo la celebración del día de su patrona y celebrando este día tan memorable como lo es para ellos. Entre otras cosas, tenemos un mensaje de nuestros oyentes.
0: A propósito, también hablando de la Virgen del Carmen, día de las personas que llevan por nombre Carmen, en el caso de mi mamá, Carmen Rosa. Entonces también a todas las Carmen, en su día, feliz día por la Virgen del Carmen.
1: Y un día fabuloso para el día del fútbol en Venezuela, para que todos esos fanáticos del fútbol venezolano, que son fanáticos del fútbol allí en este país, disfruten de este fabuloso deporte y con ese gran final del mundial este domingo. Por aquí no tenemos mañana. Ah, mañana juega Táchira en Medellín, justamente.
3: Medellín, ¿no?
1: Sí.
3: A ver.
2: Hay que decirlo, hay que recalcarlo, porque es una buena obra. A mí me parece que hacer ese tipo de partidos Venezuela los necesita, porque es un partido amistoso, pero todo lo que se recoja, todo el dinero de las entradas, será donado para la gente de La Guaira, de Caracas, que no dejemos de hablar, no dejemos de, sobre todo, donar. Sigan trabajando, sigamos en nuestras cosas, pero sobre todo sigamos donando. Paco Molina, Katiuska González y por acá Leslie
1: Delgado. Seguimos aquí con los mensajes. Por aquí nos están reportando sintonía un fabuloso oyente. Vamos a escuchar este mensaje.
4: Buenas noches, Katiuska. Saludos para hoy, para La Ruta y para Paco. Tremendo programa. Los felicito.
1: Así disfrutan todos nuestros oyentes este fabuloso programa como lo es La Ruta. Y nosotros seguimos aquí desde Delicio Burger, porque este fin de semana se viene con todo, ¿no es así, Nerio?
3: Sí, no, es que quería antes despedirla. No, no, yo también puedo saludar a una Carmen.
1: Ah, sí, claro, por supuesto.
2: ¿Cuál sabe? No.
3: ¿Cuál sabe? Saludos para Ana Carmen, donde quiera que esté, el saludo para ella.
0: Ana Carmen, saludos por allí a Carmen Parra en Palo Gordo, nuestra fiel oyente, nuestra querida amiga, Carmen Parra en Palo Gordo.
3: Saludos también a Carmen Alicia Laguado.
0: Carmen Alicia Laguado.
3: La madre de mi compadrito Alex.
0: Ah, Santito. Claro, la señora Carmen.
3: La
0: Carmen, claro.
3: Está en Cúcuta ahorita, en San José de Cúcuta.
0: Ah, ok.
3: La que iba a ser suegra de una amiga mía.
0: Ay.
3: Saludos a Carmencita también ahí.
0: Iba. Bueno, y ese IVA no es impuesto, no es con impuesto. Bueno, a ver, despedimos ya 7:54 minutos de la noche, 7:54. Chicas, despedimos nuestro programa en nuestro horario habitual, pero seguimos desde Delicious Burger acompañándoles con esta programación especial y con esta transmisión especial. 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
1: Así es, me pueden conseguir en mi Instagram como @lesliedb. Soy pasante de comunicación social de la Universidad de los Andes.
0: ¿Qué tal hasta ahora, mi querida Leslie?
1: No, bien, bien, cada día me gusta más.
0: Excelente, qué bueno, me alegra. Que se sienta. ¿Ah?
2: Me gusta por el programa sin miedo.
0: Quédese tranquilita, mi querida Sofía Martina. Quédese tranquilita.
2: Hay que compartir, Paquito. No sé si se lo enseñaron en preescolar.
0: No, sí, también en mi familia. Ah, okay, nosotros somos tres hermanos.
2: Bueno, entonces
0: nosotros somos tres hermanos y las prendas
2: yo
0: o la ropa.
2: Yo la quiero llevar por el camino del bien, ¿sí? No que me la terminen de educar ahí mal.
0: Resulta que a nosotros, a los tres hermanos, nos enseñaron a compartir la ropa. Nos enseñaron desde muy pequeños. 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
1: 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Vamos con buena música y ya regresamos aquí desde la calle Buena Compañía 94.1 en transmisión desde Delicious Burger.
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